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0: Esta es la hora exacta. Son las 7 con 19 minutos.
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1: La hora.
2: Esta es la hora exacta. Son las 7:29.
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1: La hora.
2: Esta es la hora exacta. Son las 7:59.
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2: Bien, y nos reunimos en esta mesa de recuerdos. Establecemos con ustedes esta relación noche a noche, día a día, las 24 horas con Antena de los Andes, que es la estación más popular del eje cafetero. A esta hora saludando a todos aquellos que están ahí en su trabajito, que están en su sitio de descanso, que nos acompañan en cualquier lugar del mundo. Gracias por estar con Antena de los Andes, la estación más popular del eje cafetero. Y déjeme desearle una noche muy especial también a varios oyentes que nos han reportado ya su sintonía a través de nuestra línea de WhatsApp 318-766-6929. Y los vamos teniendo a todos en cuenta y se van preparando también, porque vamos a tener muchas sorpresas para todos los amigos que nos acompañan y nos premien con su sintonía en los 1520 AM de Antena de los Andes. Entregamos en esta noche una gran cantidad de éxitos del recuerdo, una gran cantidad de momentos inolvidables con Antena de los Andes. Y bueno, que sea esta noche pues el lazo más especial para unirnos con la música a través de los 1520 AM de Antena de los Andes. Más éxitos, más canciones, más momentos del recuerdo en esta radio que les acompaña, Antena de los Andes, en sintonía con la comunidad.
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3: Esta es la hora exacta.
2: Son las 8 con 29 minutos.
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1: Son las 8:37.

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2: La hora.
3: Esta es la hora exacta. Son las 8:58.
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0: 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Esta es la hora exacta. Son las 9:29. 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

Esta es la hora exacta. Son las 9:38.

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1: La hora. Esta es la hora exacta. Son las 10 en punto.
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2: Están escuchando Antena de los Andes 1520 AM. Esta es la radio que les acompaña siempre ahí, con ese gran número de oyentes que nos acompañan de manera especial. Gracias por estar con nosotros, a todos nuestros oyentes que están ahí siempre ofreciéndonos esa sintonía. En sintonía con la comunidad es Antena de los Andes. Y bueno, les invitamos para que nos acompañen a esta hora, para que ustedes se acomoden, para que tomen una buena acomodación, para que disfruten de la radio, para que acomoden ese amigo, como es la radio, ahí en un sitio bien especial, en el rinconcito de la cama, en la esquinita de la cocina, en el sitio de su trabajo. Y a los amigos taxistas también, súbale también un poquito a ese radio para que les acompañe en esta noche de grandes éxitos. En los 1520 AM de Antena de los Andes les ofrecemos siempre la mejor programación y los mejores éxitos, y ustedes también pueden hacer sus solicitudes musicales con nosotros por los 1520 AM de Antena de los Andes. Seguimos en sintonía con la comunidad.

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1: La hora. Esta es la hora exacta.
2: Son las 10 y 30 minutos.
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0: 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Esta es la hora exacta. Son las 10 y 59 minutos. 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

Esta es la hora exacta. Son las 11:22.

0: 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Esta es la hora exacta. Son las 11 con 29 minutos. 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
1: La hora. Esta es la hora exacta.
2: Son las 12 y un minuto.
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0: 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Esta es la hora exacta. Son las 12:29. 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
2: Y hemos creado este programa especial en Antena de los Andes que se llama La Noche del Recuerdo, con el objetivo de atender a todos esos gustos musicales que día a día, que noche a noche nos están acompañando siempre y operando aquí a través de los 1520 AM en la amplitud modulada y a través de www.antenadelosandes.com.co. Recuerda, esta es Antena de los Andes transmitiendo desde Santa Rosa de Cabal en el departamento de Risaralda. Noche agradable, noche de éxitos, noche de recuerdo por Antena de los Andes. Abrimos este cofrecito de los recuerdos y nos vamos directo en la vía de los éxitos que nunca pasan de moda. Aquí, en Antena de los Andes, dial 1520 AM, como siempre, nuestro saludo para todos aquellos amigos que están en fábricas, que están en la industria, que no duermen las 24 horas del día ahí trabajando, poniéndole todo el empeño a nuestra labor. Gracias por estar siempre con nosotros, por acompañarnos en esta maravillosa noche. De igual manera, pues vaya nuestro saludo a todos esos amigos vigilantes ahí. Un tintico a esta hora nos cae súper bien, como también nos cae muy bien esta música de La Noche del Recuerdo, que se escucha por los 1520 AM de Antena de los Andes.

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2: Son las 12, con 43 minutos.
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0: Esta es la hora exacta. Son las 12:54. 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
1: La hora. Esta es la hora exacta.
2: Son las 12 y 59 minutos.
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Y seguimos en los 1520 AM de Antena de los Andes, explorando toda esta música, todos estos éxitos que usted disfruta por los 1520 AM de Antena de los Andes, la radio que está en sintonía con la comunidad. Una agradable noche, una temperatura excelente, baja un poco la temperatura a esta hora, pero seguimos con ustedes como todos los días lo hacemos, llenos de gran efusividad para que ustedes sigan disfrutando de nuestra programación. Oiga, programación que está diseñada por nuestros especialistas para todos los oyentes de Pereira, Los Quebrados y en todo el mundo. Listos ya con Antena de los Andes para disfrutar de la gran programación que tenemos en esta noche súper especial. Y bueno, qué bueno que ustedes también nos sigan llamando, que sirvamos de apoyo también moral para muchas personas que están ahí en sus actividades diarias, nocturnas y del amanecer. Y bueno, por supuesto, los invito a que ustedes sean parte vital de nuestra programación por los 1520 AM de Antena de los Andes.

Esta es la hora exacta. Es la 1:19.

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0: con 29 minutos. 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

Esta es la hora exacta. Es la 1:46.

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1: La hora. Esta es la hora exacta.
2: Son las 2:01.
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2: La música, las canciones, los éxitos, el tiempo, todos reunidos en una sola estación, Antena de los Andes, que definitivamente nos dirigimos a la esencia íntima de ese mundo suyo, a través de los ritmos y, por supuesto, la sabiduría más profunda de esos compositores que expresan a través de estas canciones maravillosas lo que habla nuestro espíritu, lo que habla nuestra lengua y que a veces la razón no comprende. Es la noche del recuerdo por Antena de los Andes, dial 1520, y con estas canciones vamos ahí como liberándonos un poco del sufrimiento, de la pesadez, a veces del trabajo, larga e intensa, y estamos transformando la vida en la contemplación de estos arpegios, de esas armonías musicales que presentamos por los 1520 AM de Antena de los Andes. Les acompaña en la noche Antena de los Andes, que es la radio más popular del eje cafetero.

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2: Esta es la hora exacta. Son las 2:58.
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0: Esta es la hora exacta.
1: Son las 3:18.
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0: Esta es la hora exacta. Son las 3:31. 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

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Les acompañan esta noche Jorge Edward Aguirre Restrepo y quiero leerlos, quiero saber dónde están a través de nuestro WhatsApp 318-766-6929. 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

0: Esta es la hora exacta. Son las 3:43.
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4 de la mañana y 9 minutos, y ahora son las 4:09. Oyentes, amigos, así es Amanecer Campesino, como es ahora. Esta programación especial, después de las 4, seguimos así con la música campirana. La música sencilla para la gente sencilla, siempre aquí a través de esta radio. Antena de los Andes, la popular del Ceralda. Ya un programa correspondiente a este sábado, sabadito alegre, día 20 de junio. Ahí vamos avanzando ya con este mes. Y ahí vamos, para adelante, para atrás y para coger impulso, siempre con una programación extraordinaria como la que llevamos aquí, a través de los 1520 de la M, Antena de los Andes, la popular del Risaralda, Amanecer Campesino, en los 1520 de la M, la radio popular.

0: Canción de esta hora, aroma de mujer, temita que le gusta a Nando López. Hola, Nando. Me puso a los sudos escuchando la cancioncita, ¿cierto? Y le trae esos recuerdos. Bueno, señor, hay que recordar y recordar es vivir. Claro, ¿cierto, Nando? Nando López y Nando Valencia allí en el cafetico entrando a la Plaza Mercado, el popular banano. Saludo también para don Eladio Zuluaga, también allí en la ciudad de Chinchina. Las 4:17, 4 de la mañana y 17 minutos.
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0: 4:19 minutos.

Es 4 y 25 minutos. Son las 4 de la mañana y 25 minutos aquí en Antena de los Andes, en la Radio Popular. La amiga, como siempre, a esta hora. Gracias siempre por estar con nosotros, disfrutando de toda esta bella programación que entregamos aquí en este su programa Amanecer el Campesino, aquí a través de los 1520 de la M, Antena de los Andes, la Radio Popular. Siempre la amiga a esta hora, esa que está siempre con ustedes, mis buenos amigos, y este programa Amanecer el Campesino.

0: las 4:29 minutos, 4:29.
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0: 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Continuamos a esta hora con nuestra programación aquí a través de los 1520 de la M, Antena de los Andes, la Radio Popular. Siempre con ustedes, mis buenos amigos, y el programa Amanecer Campesino que siempre brindamos a esta hora, aquí a través de los 1520 de la M. En la Radio Popular, Antena de los Andes, siempre llevando una programación como esta, Amanecer Campesino.
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1: 4:32.
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1: Son las 4:34 minutos. 4:34.

0: en la Radio Popular informa la hora. Las 4:37 minutos, así es Amanecer Campesino. Aquí en Antena de los Andes, la Radio Popular, la amiga como siempre a esta hora.
1: ¿Qué hubo pues, hombre, Leonidas? Colócame una canción de esas bien arracachipuntúa para escucharlo aquí por Antena de los Andes, hombre.
0: Claro, que te haga llorar, bueno, señor, y por ni más faltaba ahorita. Ahorita sigue, seguimos después de las 5:15 con esta programación especial aquí en Antena de los Andes, la Radio Popular, 5:30. Pero ahí estamos siempre llevando a todos ustedes este gran especial de Amanecer Campesino. Les recuerdo cuáles fueron los números de las loterías de la noche anterior, mucha atención. El cafetero fue el 5081, 5081 fue cafetero. Con el Astro Luna, el 9281. El 9281 fue con el Astro, con la Sinuano el 8646, 8646 fue con Sinuano, con la Paisita el 0406, 0406 fue la Paisita, con la Fantástica el 3045, con Chontico el 0198, 0198 Chontico, con la Caribeña el 4219. 4219 fue la Caribeña, con Santander el 1354, 1354 fue Santander, con Medellín el 3190, 3190 fue Medellín, y Risaralda el 4437, 4437 fue Risaralda, o sea, para chance con Risaralda fue el 437, con Medellín el 190, con Santander el 3.54, con Caribeña el 2.19, con Chontico el 1.98, con La Fantástica el 0.45, con La Paisita el 4.06, con Sinuano el 6.46, con Cafetero fue el 0.81 y el Astro fue el 92.91. Así fueron los datos de las loterías jugadas la noche anterior. Y a esta hora hacemos una pausita y regreso con todos ustedes, mis buenos amigos.
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0: Muy buenos días, queridísimos oyentes de Antena de los Andes. Les damos la cordial bienvenida a otro importante programa de parapsicología, videncia, tarot y consejería social, Camino a la Felicidad. 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Quiero enviar un saludo muy cordial para la señora Elsa Carmona. La señora Elsa Carmona recibió de manos de este su amigo y servidor, el maestro Walter Davis, la santa, bendita y poderosa Cruz de Caravaca, y esa noche se ganó una muy buena suma de dinero. La señora Elsa Carmona hizo una donación para que 100 personas también reciban la Santa Cruz de Caravaca y también se beneficien como ella fue beneficiada. Ella nos dio una donación, un dinero, para que 100 personas más también reciban la Santa, bendita y poderosa Cruz de Caravaca, consultando con su amigo y servidor, el maestro Walter Davis, porque doña Elsa Carmona también quiere que otras personas vean resultados, obtengan beneficios como ella lo hizo. 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Tenemos el testimonio de la señora Elsa Carmona, pero más adelantico le vamos a dar paso a los testimonios, porque tenemos muchos testimonios de personas que han obtenido resultados, que han obtenido beneficios importantes en la salud, la suerte y el amor, consultando con su amigo y servidor, el maestro Walter Davis. 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La maldad ha existido siempre y usted, sin pensarlo o sin imaginarlo, puede estar siendo trabajado o trabajada por personas negativas, envidiosas o de mala fe para verlo fracasado o fracasada, para llevarlo o llevarla a la ruina, para que sufra y para que tenga las vivencias más duras. 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Les hablo del talismán de la Santa Cruz de Caravaca, una joya de alto poder positivo que es un escudo, una barrera protectora contra la maldad. Si a la persona que lleva la Santa Cruz de Caravaca le llegan a trabajar con alguna práctica maligna, este talismán se le calienta o hasta se parte, pero le protege, no deja que nada malo le llegue, le ayudará a conseguir sus deseos en salud, suerte y amor. 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Sofía nos dice: mi nombre es Sofía y le agradezco al maestro Walter Davis, ya que tenía un problema con una casa que tenía arrendada, la cual no me querían pagar el arrendo ni los servicios, y pues me sentía muy mal últimamente por la situación que estaba viviendo. Yo fui y visité al maestro Walter Davis y el maestro me dijo que me estaban haciendo una brujería los que estaban viviendo en la casa para que yo no les cobrara arriendo ni nada y me sacaran. Le agradezco porque hoy en día ya esa gente se fue de la casa, y también con el número que me reveló el maestro gané con la lotería de Boyacá. Y tenemos el testimonio de la señora Elsa Carmona. Atención, visité el maestro Walter Davis porque me estaban haciendo mal en la empresa donde trabajaba. Fue tanto el estrés que adquirí que perdí hasta el movimiento de las piernas. Me llegué a enfermar una cosa brutal que no podía ni sentir mis piernas. Visité el maestro Walter Davis porque mi hermana me aconsejó que fuera. Cuando estuvimos allá, usted, maestro, me dijo que una compañera estaba envidiosa porque me iban a ascender y me estaba haciendo una brujería para que yo cayera en una enfermedad. Adicional a que usted, maestro, me dijo por qué estaba así y me sanó. Recibí la Santa Cruz de Caravaca y fui ganadora con la lotería de Cundinamarca de 54 millones de pesos. Le quiero agradecer y como agradecimiento entrego la bonificación para el maestro y también una donación para que regalen la Santa Cruz de Caravaca a 100 personas y también esas 100 personas obtengan beneficios de toda clase como yo lo hice, nos dice la señora Elsa Carmona. Entonces, amables oyentes, la noticia importante en el día de hoy, la señora Elsa Carmona obtuvo grandes beneficios al visitarnos y recibir la Santa Cruz de Caravaca. La señora Elsa quiere que otras personas también se beneficien, hizo una donación para que le entregue gratis la Santa Cruz de Caravaca a otras 100 personas. 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Bendiciones para todos y hasta pronto. Muy buenos días, ¿cuál es su nombre?
1: Mi nombre es Carlos.
0: ¿De dónde nos visitó?
1: Dos Quebradas.
0: ¿Vino usted recomendado o por medio de la radio?
1: Por medio de la radio, Antena Los Andes.
0: Cuéntele, don Carlos, a las personas, usted cuando vino por primera vez donde el maestro Walter Davis, ¿usted qué sentía?
1: Sí, me sentía bastante mal, muchos problemas de chuzones en el corazón, pesadillas, estos entes, súcubos y íncubos, súcubos, me atacaban mucho y mucho problemita así como con los vecinitos, los vecinos como que de frente una cosa y por la espalda como que me tenían como rabia, mucho odio.
0: Y yo, pesadillas.
1: Y yo sin hacerle pues nada a los vecinos y pesadillas bastante malucas con serpientes, con ataques espirituales, bastantes pesadillas, sí.
0: ¿A causa de la brujería?
1: A causa, sí, te digo que de esos males que me enviaron ciertas personas.
0: Don Carlos, después de usted realizarse el trabajo, el tratamiento espiritual con el maestro Walter Davis, ¿usted volvió a sentir lo que sentía?
1: Desde la primera vez que llegué donde usted, señor Walter, que usted me tiró ahí unas carticas del tarot y todo, no volví a sentir, o sea, desde el primer momento en que llegué allí que usted me dijo, oye, mira qué tal, Steve, no volví a sentir esos pulsones que yo traía del corazón, me daban muchos pulsones en el corazón, muchos ataques de pánico, tipo 6 de la tarde, en la noche, en la mañana, pesadillas y pulsones en el corazón, chuzones. Sensación como de, sí, como de darme como infarto, una cosa toda rara, como si me fuera a dar un fulminante. Yo sentía algo en el pecho, se me movía la cara, se me retorcía.
0: ¿Estaba muy propicio a un infarto, a un derrame cerebral?
1: Sí, sí, sí, debido a esos ataques que me estaban haciendo. Ataques que me venían haciendo desde hacía mucho, pero mucho tiempo. Ciertas personas, varias personas me atacaron, pero en especial, o últimamente, más que todo, fue una persona, pero sí, como en el transcurso de unos 20 años para acá me atacaron como tres, cuatro personitas me atacaron de varias maneras, espiritual, de varias maneras en ese arte que tienen, de la brujería oscura y todo esto.
0: ¿No volvió a sentir nada de lo que sentía, nada malo?
1: No, mira que desde el primer día que fui allí, que usted me dio este obsequio de la cruz de Caravaca y como que la estrella de David, algo así, que usted me dijo, desde este momento no va a volver a sentir esas pulsadas. Mira que no volví a sentir esos chuzones en el corazón. Y las pesadillas, al principio del tratamiento me siguieron dando muchas pesadillas y ataques y serpientes, muchas serpientes, pero de unos días para acá ya no volví a tener las pesadillas y los úncubos y súcubos ya no me volvieron a atacar así como tanto como lo hacían, no.
0: Para las personas que nos están escuchando, íncubos son demonios.
1: Sí.
0: Íncubos, demonios
1: Sí.
0: masculinos, y súcubos, demonios femeninos. ¿Usted le recomienda, don Carlos, a las personas que están escuchando su testimonio que vengan con toda fe, con toda confianza, que se hagan los trabajos, los tratamientos con el maestro Walter Davis, porque los resultados se ven?
1: Porque usted mostró desde el principio, es que yo desde el principio, desde el primer día que fui, sentí la mejoría, o sea, no volví a sentir las pulsadas en el corazón. Entonces, claro, ahí muestra de que en realidad es una persona profesional en su trabajo, en su arte, es muy profesional.
0: Don Carlos, muchísimas gracias.
1: Ah, bueno, don Walter.
0: Mis amigos.

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0: 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Jessica, buenos días.
1: Muy buenos días, don Mario.
0: Bueno, Jessica, usted visitó NutriBee, ha comprado los productos de NutriBee, ha comprado el colágeno, ha comprado el omega, los champús. Es una clienta fiel de hace muchos años y usted nos quiere brindar un testimonio en el día de hoy de que estos productos no solamente le funcionan, sino que también en ellos se encuentra calidad y economía. Pero que sean sus palabras las que escuchemos y hablen y escuche la comunidad para que nos visiten.
1: Claro que sí, don Mario. 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
0: Bueno, y también esas arruguitas que muchas veces a las mujeres, esas líneas de expresión que son tan importantes, las mujeres se cuidan mucho de esto, también el colágeno y su salud también articular. 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
0: Bueno, Jessica, antes de irse y antes de retirarse, muchísimas gracias por este lindo testimonio. Igualmente también usted nos comentó que visitó a mi hermana, la doctora Nancy, y en ella encontró también una persona muy, pero muy agradable, ¿verdad?
1: Claro que sí, la doctora Nancy es paz pura, es una persona que nos guía por un buen camino, tanto salud como esotérico, en todo sentido. Tiene una paz natural.
0: Bueno, usted también la encontró en ella, la visitó, ¿hace cuánto la está visitando? ¿Hace cuánto la ha visitado, la última charla con ella? ¿Cómo se sintió para que le recomiende a toda nuestra linda clientela?
1: Llevo muchos años con la doctora me ha guiado en todo sentido. Mi última visita fue hace una semana y fue una charla muy bonita, muy especial, porque es una persona que nos guía y tiene una paz en su voz muy linda.
0: Bueno, entonces a usted, Jessica, muchísimas gracias por este lindo testimonio. ¿Quiere saludar a alguien en especial en esta mañana?
1: Para nada, don Mario. Muchas gracias a ustedes por sus productos y por su manera de atender y siempre tener la mejor calidad y precios.
0: Bueno, a todos ustedes, un lindo día. Muchas gracias, Jessica.
1: Con mucho gusto.
0: Un agradecimiento muy especial a Jessica en el día de hoy. 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Ella está muy contenta, como muchas personas que nos han visitado del municipio de Caldas, de los departamentos de Caldas, Quindío, Risaralda, municipios como Santa Rosa de Cabal, Dos Quebradas, 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
0: 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Bueno, otra persona aquí nos escribe: don Mario, necesitamos esos productos para la potencia, que nos ha ido muy bien. 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Pues claro que sí, amigo oyente. 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
0: Efectivamente, naturalmente saludable. Nos escribe un oyente de acá, del municipio de Santa Rosa de Cabal, y nos pregunta, don Mario, doctor Nancy, los champús, esa línea capilar que tanto me ha fascinado, la han vuelto a traer, están trabajando con esa línea capilar. Pues señorita, claro que sí. 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A ustedes, oyentes, muy, pero muy buenos días.
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0: Las 5:19 minutos en Antena de los Andes, 5:19 minutos.
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1: Escuchemos testimonio de sanación y curación por parte de la doctora María Deicy. Hablan los pacientes.
2: Hola, ¿cuál es su nombre?
3: Hola, soy Gloria Inés Gualteros.
2: Gloria, ¿de dónde viene usted?
3: De Pereira.
2: ¿Y qué, digamos, qué es lo que usted ha venido sufriendo?
3: Bueno, pues básicamente fibromialgia. Es como lo más, sí, artrosis, pero lo más severo, la fibromialgia.
2: ¿Y hace cuánto viene a consulta y tratamiento usted con la doctora?
3: No, empecé hace un mes.
2: ¿Y cómo se ha sentido en este mes? Sabemos que es un proceso, pero ¿cómo se ha sentido?
3: Pues bueno, a pesar de que es el primer mes, apenas empezando, que es una enfermedad pues complicada, he sentido mucha mejoría. La verdad, pues sí, he mejorado en muchos aspectos de mis dolores. O sea, hay dolores que llevaba mucho tiempo y ya se me han desaparecido inclusive.
2: Ay, qué bueno, ¿no? Nos alegra mucho, y que la idea es que siga en tratamiento, que siga pues con bien juiciosita con todo lo que le recomienda la doctora María Deicy. ¿Podemos recomendarle a los oyentes que hasta ahora nos escuchan que vengan a visitar a la doctora María Deicy para la consulta, para esos tratamientos?
3: Uf, claro que sí, 100% recomendada. De verdad que sí, he mejorado mucho la calidad de vida, a pesar de que tan poquito tiempo, y mire que sí, me he sentido mucho mejor, entonces sí, la recomiendo 100%.
2: Bueno, Gloria, pues deseamos que avance muy bien, que se siga recuperando, y que con esos tratamientos de la doctora María Deicy, pues estamos seguros de que usted va a recuperar esa salud que tanto busca. Esperamos que todo siga marchando bien. Bendiciones.
3: Amén, amén. Muchas gracias. Bendiciones a ustedes también.
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1: Las 5 de la mañana, 38 minutos, ya son las 5:38. Continuamos así en nuestra programación especial de Amanecer Campesino.

0: Ya nos quedan 14 minutos para las 6 en Antena de los Andes, la radio popular. 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

Canciones de esta hora aquí en este su programa Amanecer Campesino, Amor y Traición, la voz y el estilo del pereirano Orlando Zapata, Alirio Arias. Amor y Traición. 5:51. Ya nos quedan 9 minutos para las 6. Falta 9 para las 6.

0: quedan 6 minutos para las 6. 6 minutos nos quedan para las 6.
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0: Ya faltan 5 minutos para las 6, 5 para las 6. Saluda para doña Nadelia Nieto, lo vio para doña Consuelo, igualmente para doña Verónica y doña Ninfa Quiñones allí en Dos Quebradas.

0: En presentación de las consentidas a mi madre. Ya nos quedan 2 minutos para las 6, faltan 2 para las 6.
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0: Bien, amigos, nos vamos ya para nuestra iglesia basílica menor, aquí en la ciudad de Santa Rosa de Cabal, para que escuchemos el despertador espiritual, donde viene ese lindo mensaje, la palabra de Dios, que hoy está a cargo del padre Carlos Arley. Padre, buenos días.
1: Muy buenos días para todos. Sean bienvenidos a este encuentro con el Señor en nuestro programa El Despertador Espiritual. Un saludo muy especial para Leonidas, para las directivas, para todo el personal de la emisora Antena de los Andes. El Señor los bendiga abundantemente en esta nueva jornada, los acompañe en cada una de sus labores, los proteja de todo mal y derrame su bendición sobre sus familias y sus seres queridos. Gracias por este espacio tan maravilloso que permite que la palabra de Dios llegue cada mañana a los hogares, a los corazones y a las personas que encuentran en ella una luz para sus pasos, fortaleza para luchar y esperanza para continuar el camino de la vida. Saludamos con mucho gusto y con mucho afecto a nuestra querida audiencia de la emisora Antena de los Andes y que a esta hora nos acompañan en este programa El Despertador Espiritual. Que el Señor los bendiga en esta mañana de sábado, los cuide, los ilumine, los fortalezca y los acompañe durante toda la jornada. Antes de comenzar nuestras actividades, elevemos una sincera acción de gracias al Señor. Te alabamos, Señor, por el don precioso de la vida. Te bendecimos por este nuevo amanecer que nos permites contemplar. Gracias por la noche que pasó y por el descanso que renovó nuestras fuerzas. Gracias por la creación que nos rodea, por el cielo, por la tierra, las montañas, los ríos, los campos y por todas las maravillas que manifiestan tu amor y tu poder. Gracias por nuestra vivienda, por el alimento de cada día, por la familia que nos acompaña, por los amigos que nos brindan su cariño y por tantas personas que hacen parte de nuestra historia. Gracias por el trabajo, por el estudio, por la salud, por los momentos de alegría y también por las dificultades que nos ayudan a crecer y a confiar más en ti. Gracias, Señor, porque hoy nos regalas una nueva oportunidad para amar, para servir, para perdonar y para hacer el bien. Queremos enviar un saludo muy especial a quienes hoy celebran cumpleaños. Que Dios los bendiga, les conceda salud, alegría, serenidad y muchos años más de vida. A quienes celebran el aniversario matrimonial, que el Señor los fortalezca en su amor, bendiga su hogar y les conceda perseverar siempre en la fidelidad y en la unidad. Un saludo lleno de esperanza para nuestros enfermos, que Jesús, médico de los cuerpos y de las almas, les conceda fortaleza, alivio y paz. A nuestros campesinos que desde temprano trabajan la tierra con dedicación y sacrificio, que Dios bendiga sus manos y recompense abundantemente sus esfuerzos. A quienes se encuentran privados de la libertad, que el Señor los acompañe, los fortalezca en su corazón y mantenga viva la esperanza en sus vidas. A quienes viajan en este día, que los santos ángeles de Dios los custodien, los protejan, los conduzcan bien, con bien hacia su destino. Esclarece la aurora del bello cielo, otro día de vida que nos das. Gracias a Dios, creador del universo, oh tierno Padre que en el cielo estás. Nuestras voces unimos al concierto que el universo le haya en tu honor, desde la tierra al cielo más profundo, oh tierno Padre magnífico hacedor. Conserva nuestras almas sin pecado, a nuestro cuerpo da fuerza y salud. Nuestra mente ilumina tu piadoso con un rayo benéfico de luz. Por nuestra amada patria suplicamos, por la iglesia elevamos oración, por nuestros queridos padres y familia, siempre dichoso los hagas tú, Señor. En tu bendito nombre comenzamos este día de vida que nos das, haz que lo terminemos santamente, oh Padre nuestro que en el cielo estás. El Evangelio para hoy está tomado de Mateo 6, del 24 al 34. En aquel tiempo dijo Jesús a sus discípulos: nadie puede servir a dos señores, porque despreciará a uno y amará al otro, o al contrario, se dedicará al primero y no hará caso del segundo. No pueden servir a Dios y al dinero. Por eso les digo, no estén agobiados por la vida de ustedes pensando qué van a comer, ni por el cuerpo de ustedes pensando con qué se van a vestir. ¿No valen más la vida que el alimento y el cuerpo que el vestido? Miren los pájaros del cielo, no siembran ni siegan, ni almacenan, y sin embargo su Padre Celestial los alimenta. ¿No valen ustedes más que aquellos? ¿Quién de ustedes, a fuerza de agobiarse por añadir una hora del tiempo de su vida, por qué se agobian por el vestido? Fíjense cómo crecen los lirios del campo, ni trabajan ni hilan. Y les digo que Salomón en todo su esplendor estaba vestido como ellos. Pues si a la hierba que hoy crece en el campo y mañana la arrojan al fuego, Dios la viste así, ¿no habrá mucho más por, no hará mucho más por ustedes, hombres de poca fe? No anden agobiados pensando qué van a comer o qué van a beber o con qué van a vestirse. Los paganos se afanan por esas cosas. Ya sabes, su Padre Celestial tiene necesidad de lo que tiene necesidad. Eso lo sabe el Padre. Ustedes busquen sobre todo el reino de Dios y su justicia, y todo lo demás se les dará por añadidura. A cada, por tanto, no se agobien por el mañana, porque el mañana traerá su propio agobio. A cada día le basta su desgracia. Palabra del Señor, gloria a ti, Señor Jesús. Bueno, este hermoso pasaje de Jesús nos habla de una realidad que sigue afectando profundamente al ser humano, de la preocupación excesiva por las cosas materiales y por el futuro. Pues el Señor comienza diciendo, nadie puede servir a dos señores, no pueden servir a Dios y al dinero. Y con estas palabras Jesús nos invita a preguntarnos, ¿quién ocupa realmente el primer lugar en nuestra vida? El dinero es necesario para vivir, para sostener a la familia, para cumplir muchas responsabilidades. Pero cuando se convierte en el centro de nuestra existencia, termina esclavizando y robotizándonos en todo, y sobre todo quitándonos la paz. Luego Jesús nos dirige una invitación llena de ternura y de confianza. No se agobien por su vida. Y para explicarlo utiliza ejemplos sencillos y hermosos. Nos habla de las aves del cielo que no siembran ni cosechan y sin embargo son alimentadas por el Padre Celestial. Nos habla también de los lirios del campo que no trabajan ni hilan, pero están revestidos de una belleza extraordinaria. Con estas imágenes Jesús nos está promoviendo no está promoviendo la pereza ni la responsabilidad. No nos está diciendo que dejemos de trabajar o de planificar. Lo que nos está enseñando es que debemos vivir confiando en la providencia de Dios. Muchas veces nuestras preocupaciones nos quitan el sueño. Nos preocupamos por el mañana, por la salud, por la economía, por los hijos, por el trabajo y por tantas situaciones que escapan de nuestro control. Jesús nos recuerda hoy que Dios conoce nuestras necesidades antes de que se las preguntemos. Nuestro Padre Celestial sabe lo que necesitamos, por eso concluye con una frase que podríamos guardar en el corazón: busquen primero el reino de Dios y su justicia, y todo lo demás se les dará por añadidura. Cuando Dios ocupa el primer lugar, todo lo demás encuentra su verdadero lugar. Cuando buscamos sinceramente el reino de Dios, aprendemos a vivir con más serenidad y con más confianza y con más esperanza. La palabra de Dios hoy nos invita a dejar nuestras cargas en las manos del Señor, a trabajar con responsabilidad, sí, a esforzarnos cada día, sí, pero sin permitir que la ansiedad nos robe la paz. Confiemos en Dios, que nunca abandona a sus hijos. Él cuida de nosotros incluso cuando no comprendemos los caminos. Él sigue guiando nuestra historia con amor y con bondad. Que este sábado sea una oportunidad para renovar nuestra confianza en la providencia divina y prepararnos espiritualmente para celebrar mañana con alegría el día del Señor. Y reciban la bendición, que Dios Todopoderoso los bendiga y los proteja, que bendiga sus hogares, fortalezca sus familias, ilumine sus trabajos y les conceda paz y salud. Y la bendición de Dios Todopoderoso, Padre, Hijo y Espíritu Santo, descienda sobre ustedes y los acompañe siempre. Amén. Que tengan un feliz y santo día a todos.
0: Gracias, Padre. El lindo mensaje que nos ha entregado aquí desde la Iglesia Basílica Menor de la ciudad, el Padre Carlos Arley en el Despertador Espiritual. 6:10 a.m.
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0: Les recuerdo cuáles fueron los resultados de las loterías de la noche anterior. La Sinuano fue el 8646. 8646 La Sinuano, con la Paisita el 0406. Con la Fantástica el 3045. Con Chontico fue el 0198. Con la Caribeña el 4219. 4219 fue esa Caribeña. Con Santander fue el 1354. 1354 fue Santander. Con el Astro Luna el 9281. 9281 fue el Astro. Con Cafetero el 5081. 5081 fue con el Cafetero. Con Medellín el 3190. 3190 fue Medellín. Y Risaralda el 4437. 4437 fue la Risaralda. O sea, para chance, con Risaralda fue el 437. Con Medellín el 190. Con Santander el 354. Con Caribeña el 219. Con Chontico fue el 198. La Fantástica 045. La Paisita el 406. Sinuano el 646. Y Cafetero el 081. Esos fueron los datos de las loterías jugadas la noche anterior. Y a esta hora continuamos con nuestro programa.

0: canción del dueto América sobre una cruz. Ya son las 6 de la mañana, 21 minutos, en Antena de los Andes, las 6, 21 minutos.
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las enfermedades psicosomáticas, como su nombre lo dice, psico, de psicología, somáticas, que somatizamos en nuestro cuerpo. También las llamamos trastornos de síntomas somáticos. Ocurren cuando factores psicológicos y emocionales como el estrés, la ansiedad o traumas no resueltos, duelos no resueltos, situaciones de vida que nos pasan diariamente, no lo resolvemos, causan, empeoran o mantienen afecciones y dolores físicos reales. Aquellas personas que se quejan de un dolor aquí, de un dolor acá, que somatizan esa situación emocional a su cuerpo físico, es una situación bastante delicada. El cuerpo reacciona al malestar emocional enviando señales físicas. Las áreas más afectadas suelen ser el aparato digestivo, se presenta colon irritable, gastritis nerviosa, dolores abdominales, náuseas persistentes y dolor crónico. En el sistema musculoesquelético se dan dolores de cabeza tensionales, se dan contracturas persistentes y dolor crónico. A veces también lo llamamos fibromialgia porque son dolores que caminan por todo el cuerpo. También en esta somatización se pueden dar los problemas de la piel, donde se dan erupciones, lo que llamamos los granos, eczemas, brotes de psoriasis en la piel, así de la nada. 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

a través de unas aromas indias y respiración para que el paciente sienta paz, sienta tranquilidad, se relaje, para que afloren sus emociones, si tiene deseos de llorar, de gritar, de hablar, para que así exteriorice todo lo que tiene adentro, que le forma ese taco en la garganta y no le deja sanar, no le deja curar, no le deja estar bien. 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

las enfermedades psicosomáticas, como su nombre lo dice, psico, de psicología, somáticas, que somatizamos en nuestro cuerpo. También las llamamos trastornos de síntomas somáticos. Ocurren cuando factores psicológicos y emocionales, como el estrés, la ansiedad, o traumas no resueltos, duelos no resueltos, situaciones de vida que nos pasan diariamente, no lo resolvemos, causan, empeoran o mantienen afecciones y dolores físicos reales. Aquellas personas que se quejan de un dolor aquí, de un dolor acá, que somatizan esa situación emocional a su cuerpo físico, es una situación bastante delicada. El cuerpo reacciona al malestar emocional enviando señales físicas. Las áreas más afectadas suelen ser el aparato digestivo, se presenta colon irritable, gastritis nerviosa, dolores abdominales, náuseas persistentes y dolor crónico. En el sistema musculoesquelético se dan dolores de cabeza tensionales, se dan contracturas persistentes y dolor crónico. A veces también lo llamamos fibromialgia porque son dolores que caminan por todo el cuerpo. También en esta somatización se pueden dar los problemas de la piel, donde se dan erupciones, lo que llamamos los granos, eczemas, brotes de psoriasis en la piel, así de la nada. También se puede dar en el sistema cardiovascular, cuando usted empieza a sentir taquicardias, mareos, sensación o falta de aire, insomnio, fatiga crónica, que son situaciones bien delicadas de esta somatización. 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

La sanación espiritual es una especie de ritual que hacemos con el paciente, donde realizamos una especie de hipnosis, una meditación a través de unas aromas indias y respiración para que el paciente 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en la garganta y no le deja sanar, no le deja curar, no le deja estar bien. La sanación lo hacemos a través del arcángel Rafael con el rayo verde, imponiendo las manos en el paciente para que su mente se relaje, se tranquilice y su cuerpo esté en armonía con la mente. 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
4: Hola, ¿qué tal, amigos de esta serenata del fin de semana? Como todos los fines de semana, para nosotros es una alegría poder estar con ustedes y poderles compartir esta programación especial. Fin de semana, todos los sábados de 7 a 8 de la mañana y los días domingo de 8 a 10. Vamos a tener hoy una programación muy especial, una selección de canciones que ustedes van a disfrutar de manera súper especial. Esperamos que... donde se encuentren, donde estén en esa mañana, la disfruten como nosotros lo haremos. Vamos a escuchar a Fernando Valadez con Cuando Miro Tus Ojos. Llega el Conjunto América con Recordando el Pasado. Y don Alberto Castillo nos trae Garufa. Así comenzamos este especial de canciones muy bonitas y románticas para esta serenata de este fin de semana.

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Estamos aquí en Antena de los Andes presentando la serenata del fin de semana, la mejor forma de disfrutar de los recuerdos, un escenario maravilloso para volver al pasado. A continuación, Don Oscar Agudelo, Que Nadie Sepa Mi Sufrir, con Los Tomadores de Cuyo, Tú Eres Yo Soy, y Nelson Ned, el pequeño gigante de la canción, nos presenta No Digas No. Así comenzamos otra tanda de canciones y éxitos inolvidables con esta serenata.

En Antena de los Andes, lo mejor del fin de semana en nuestra serenata. Don Noel Ramírez a continuación nos acompañará con la canción Mi Castigo. Charles Aznavour nos presenta una balada romántica y muy bonita para disfrutar que se llama ¿Quién? Y también vamos a recordar a Oscar Goldín desde Colombia con Dime Dios Mío. Aquí están las canciones favoritas especiales de este fin de semana en Antena de los Andes 1520 AM.

Estos son los mejores recuerdos. Gracias por permitirnos entrar a su hogar y acompañar esta mañana con Melodías del Recuerdo.

El fin de semana se disfruta con las canciones favoritas y especiales y en Antena de los Andes, cada sábado, cada domingo, las traemos para que ustedes las disfruten con nosotros. Armando Moreno, con la orquesta típica de Enrique Rodríguez, nos trae El Encopao. Olimpo Cárdenas, también una canción bellísima que se llama No me lo digas. Y vamos a continuar recordando aquí bonitas canciones con Osvaldo Gómez. Nos trae Cuando muere la noche. Aquí estamos, en el fin de semana de Antena de los Andes, presentando las mejores canciones para recordar. El ayer vuelve en esta mañana por Antena de los Andes.

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Canciones que cuentan historias, canciones que hacen de nuestra vida un momento más agradable. Aquí están presentadas en Antena de los Andes por esta serenata. Todos los sábados 7 a 8 de la mañana, los días domingo de 8 a 10. Yolanda del Río desde México nos trae La Hija del Peña del Penal. También vamos a recordar a los Ayers desde la ciudad de Medellín, nos traen Llamarada y un bellísimo bolero que se llama Arrepentido en la voz de Eva Garza. Canciones favoritas e inolvidables aquí en Antena de los Andes en la serenata del fin de semana.

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Nuestro recorrido musical no se detiene y es el fin de semana el momento más especial para disfrutarlo. José José, el príncipe de la canción, nos trae La Nave del Olvido. Don Edmundo Rivero, Mi Noche Triste. Elenita Vargas nos ofrece la canción Borrasca. Y cerramos este break musical de esta mañana recordando a Marco Antonio Vázquez con una canción que se llama Leticia. Estamos presentando aquí en Antena de los Andes la serenata del fin de semana. Los mejores recuerdos para una selección especial a todos nuestros oyentes. Dedicaciones especiales de esta mañana.

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3: La hora.
4: Esta es la hora exacta. Son las 8 en punto.
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0: buenos días para todos los oyentes de esta hora católica por Antena de los Andes en esta mañana del sábado. Hoy es 20 de junio del año 2026, como cada mañana de los sábados. Para nosotros es una alegría, una bendición estar con todos los queridos oyentes de Antena de los Andes, la emisora del Eje Cafetero, que está en sintonía con toda la comunidad. Y con inmensa alegría, pues les damos la bienvenida a la Hora Católica, el espacio que de manera conjunta con la Basílica Menor de Nuestra Señora de las Victorias hacemos un espacio de encuentro con Dios para la reflexión, para la oración, el crecimiento espiritual. Compartimos la palabra del Señor, las enseñanzas de la Iglesia y todos los mensajes que fortalecen nuestra fe y la esperanza. Durante esta hora, pues, los vamos a invitar para que nos acompañen a abrir el corazón a esta presencia de Cristo, a poner en sus manos alegrías, preocupaciones, proyectos, confiando siempre que, pues, el amor misericordioso de nuestro Padre nos acompañará. Además, los invitamos para que todos los días a las 6:00 p.m. nos acompañen con la Santa Misa en vivo desde nuestra Basílica Menor Nuestra Señora de las Victorias para todos los enfermos privados de la libertad y aquellos que no pueden asistir al templo. Todos los días a las 5:50 a.m. usted puede escuchar a nuestro párroco, el padre Carlos Arley, y al padre Ricardo, con un mensaje espiritual, un despertador espiritual, la oración para cada mañana, el evangelio de cada día y una reflexión que nos invita a arrancar muy bien la mañana con la presencia de Dios y la Santísima Virgen María. Estamos saludando de manera especial a quienes nos escuchan en Santa Rosa de Cabal, en Pereira, en Dos Quebradas, en Chinchiná, en Manizales, en el municipio de Arauca, en Palestina, en Risaralda, en Colombia y en el mundo a través de nuestras plataformas digitales. Además, invitarlos porque también todos los domingos a las 7 de la mañana y a las 12 del mediodía usted puede escuchar la Santa Misa. Para todos aquellos que no pueden asistir al templo, nos pueden seguir a través de la radio, de nuestras plataformas virtuales y nuestra página web. También que esta mañana sea pues de gran bendición. Iniciamos esta hora católica, el espacio para alimentar el alma, para fortalecer la fe, para caminar juntos hacia Dios. Está con nosotros el padre Carlos Arley Álvarez. Padre, muy buenos días, bienvenido a la Hora Católica.
1: Muy buenos días, Jorge, muy buenos días, Marino, muy buenos días, amable audiencia de esta emisora Antena de los Andes. Que el Señor los bendiga a todos durante este día.
0: Gracias, Padre, por acompañarnos, por estar con nosotros en esta jornada. También quiero saludar a don Marino Aristizábal, nos acompaña cada sábado en este espacio de la Hora Católica. Marino, bienvenido, buenos días.
2: Buenos días, Padre Carlos Arley, Edward, todos los oyentes de Antena de los Andes. Damos gracias a Dios por permitirnos evangelizar a través de estos medios de comunicación, siempre con la palabra del Señor, de la lectura pues, de nuestro Evangelio Dominical. Bueno, padre, le tengo una pregunta. Nosotros para mañana tenemos un día muy importante para nuestro país. Es un día de elección presidencial en segunda vuelta, donde se define de una manera, pues ahora sí ya contundente, quién será nuestro gobernante. Nosotros tenemos hoy en día unos medios que nos han, digamos, dinamitado con mucha información, con muchas cosas, y eso nos va dando a nosotros una visión de lo que va a ser como las elecciones. Pero la visión de la Iglesia, ¿cuál es como esa postura que tenemos nosotros de una elección que se haga con ciencia y que se haga bien hecha?
1: Bueno, el voto es una responsabilidad, ¿cierto? Uh-huh. Y es una, digámoslo, un deber también, la participación, la conciencia social del cristiano lo debe llevar también a participar en las realidades políticas, ¿no? No podemos ser indiferentes como ante estas realidades, digamos lo que hay que participar. Pero digamos que la Iglesia enseña que el voto no es solo un derecho ciudadano, sino también una responsabilidad moral. O sea que participar en la vida política, siempre teniendo pues como presente, buscando el bien común, eso forma parte del cristiano que participa en la vida política. En la vida social. El catecismo en el número 1915 dice que los ciudadanos deben, cuanto sea posible, tomar parte activa en la vida pública. Uh-huh. En la vida pública. Y eso pues a través del voto. Y también dice la sumisión a la autoridad y la corresponsabilidad en el bien común exigen moralmente el pago pues de incluso pues de impuestos en todo eso de la cierta. Uh-huh. El ejercicio del derecho al voto y la defensa del país. Uh-huh. Lo dice el Catecismo en el número 2240. Entonces, ¿cuál es la responsabilidad moral del católico al votar? Informarse adecuadamente sobre los candidatos, uh-huh, sus propuestas, revisarlas. Esperamos honestidad siempre de todos ellos en lo que la palabra corresponda con los proyectos. Quizás a veces eso ha generado desilusión, pero bueno, nos toca desde la perspectiva aquí como hacer análisis de esas situaciones. Segundo, buscar el bien común, no únicamente intereses personales o de grupo, que eso hoy es muy amenazado por... Sí, porque se busca intereses, a veces la participan no por el bien común, no por, cierto, por, sino, digámoslo como cooperando a veces con una serie de mañas o de cosas que traen, ¿no? Entonces, el que uno esté simplemente por un beneficio, pensando simplemente en un beneficio personal, desde luego no es un criterio social, ni es la conciencia social que se debe tener en el cristiano. Hay valores altos, como decimos, el país, cierto, el bien común, valores, ¿no? Valores altísimos, la vida, la familia, la democracia, todos esos valores tienen que primar sobre un interés, pues digámoslo, un interés particular. Buscar el bien común, defender la dignidad de la persona humana desde la concepción hasta la muerte, son criterios que hay que tener muy presente. Promover la justicia, la paz, la libertad religiosa, la protección de la familia, rechazar la corrupción, la violencia, el engaño, no vender el voto ni dejarse comprar por favores o regalos, porque esto constituye una falta grave contra la ética y el bien común también, ¿no? Votar en conciencia, o sea, iluminados por el Evangelio, por la doctrina social de la Iglesia que ilumina pues perfectamente como todo esto. ¿Es pecado no votar? Pues la Iglesia no establece abstenerse de votar, digamos que el abstenerse de votar siempre sea pecado. Sin embargo, cuando una persona, pudiendo participar responsablemente, se desentiende por indiferencia o por negligencia del bien común, puede faltar a un deber moral ciudadano también. O que esa participación esté simplemente animada por un interés.
2: Eso, padre,
1: por un interés.
2: Por una compra de un voto, por ejemplo.
1: Por ejemplo, por una compra de un voto, o sea, vender un voto. Claro que eso es pecado. Uh-huh. Eso es pecado. Sí, en eso hay que. En eso se debe tener mucha conciencia. Los papas han hablado de eso. Por ejemplo, el Papa Francisco recordó que la buena política está al servicio de la paz y que los cristianos no pueden desentenderse de la construcción de una sociedad más justa, más justa. O sea, el católico debe votar con una conciencia recta y bien formada, preguntándose qué opciones favorecen mejor la dignidad humana, la justicia, la paz, la protección de los más débiles, el bien común. El voto es un acto moral que expresa nuestra responsabilidad como ciudadanos y también como discípulos de Cristo, ¿no? De manera que vivimos, ¿cierto? Y como cristianos estamos llamados también a la construcción del mundo. El reino de Dios comienza por la construcción de este mundo, ¿no?
2: Claro.
1: Y por condiciones que favorezcan también la extensión del reino de Dios, la vida de la fe, la libertad de la conciencia. O sea, pero nada de intereses individuales, nada de intereses individuales. Eso que, sí, por tantas cosas, pues que es por lo que la gente hoy se atemoriza, ¿cierto?
2: Claro.
1: Por lo que se atemoriza, que, en fin, tantas cosas en ese sentido, ¿no? Son esos los principios y los valores y el horizonte que se debe tener a la hora pues de votar y además que sí toca participar. Claro. Es un deber, una responsabilidad.
2: Padre, como lo dijo, lo leí usted ahorita, que el Papa Francisco, un país como el nuestro, con los paisajes, con la naturaleza que tiene, la extensión que tiene, los climas que tiene, qué bueno uno aspirar a vivir en paz en un país de estos y luchar es por eso, por esa paz genera también confianza, genera tranquilidad, genera alegría, eso genera economía. Si nosotros supiéramos el valor que tiene esa paz, votaríamos muy a conciencia y saber de que si eso nos ayuda a que el país sea mejor cada día, yo creo que eso sería lo más emocionante de votar.
1: Sí, sería eso, es el bien. El bien y el bien es una realidad objetiva. No, pues yo me beneficio si hay bien.
2: Claro.
1: Si todo está bien, si las cosas marchan bien. Nunca habrá nada perfecto. Nada perfecto, claro. Mientras estemos en este mundo, perfecto solo es Dios, ni personas perfectas, ¿no? Para pero bueno, la moral social habla de cualidades de los gobernantes, de virtudes de los gobernantes, ¿cierto? Y todo eso tiene que mirar, es el gobierno, ¿no?
2: Claro.
1: El gobierno, y son valores mucho más altos que un simple beneficio personal, ¿no?
2: Me parece muy importante, padre, para terminar el tema, y es que la iglesia asume una posición muy de conciencia en las personas, más no una inclinación hacia un partido o hacia un candidato.
1: Sí, es la conciencia, la responsabilidad moral, la responsabilidad moral de participar en la vida política. Eso hace parte de la fe.
2: Claro.
1: Uno cree y la fe tiene una trascendencia. Una trascendencia y esa trascendencia pues radica en valores, en principios, en una ética, ¿no? En una ética y en este caso de responsabilidad. De responsabilidad frente al bien común, frente a valores, ¿no? Como se describe perfectamente en esas notas, ¿no? De manera que es desde ahí, me parece que es eso, o sea, busco yo el bien que no es mi cosa particular, yo me beneficio de esos valores tan altos, ¿no?
2: Claro.
1: De esos valores tan altos, de la dignidad de la persona, ¿cierto? Del respeto por la vida, de la familia, de la democracia, ¿cierto? Siempre será mejor la libertad, ¿cierto?
2: Claro.
1: Para vivir. Sí, muchas y el bien común, el país, el país, esos son valores que están más allá de cualquier beneficio chiquito que sea para mí de representado, que normalmente es en unos centavos.
2: Son muchas, muchas cosas que están en juego. Qué bueno hacerlo a conciencia. Muy bien, padre. Sí, muchas gracias, padre.
0: Bueno, vamos a pedirle a nuestro párroco que nos pongamos en oración, que iniciemos este espacio pidiéndole al Señor que nos ilumine, que nos acompañe en esta hora católica, y luego vamos a compartir el Evangelio de este domingo en todo el mundo católico.
1: En el nombre del Padre, y del Hijo, y del Espíritu Santo. Amén.
2: Amén.
1: Señor Jesús, invocamos tu presencia con el don de tu Espíritu que has dado a la Iglesia, que nos has dado a cada uno de nosotros en el bautismo, que lo ha ratificado en nuestra confirmación, para que llenes nuestra vida de ilusión, de esperanza, para que des claridad a nuestra mente, deseos honestos y sinceros a nuestro corazón. Que nazca de allí siempre la verdad, el bien, el deseo de vivir en tu presencia, ¿no? Queremos invocar también para esta situación que vivimos en el país, este momento pues tan importante, que depongas los ánimos, que nos des la serenidad, la confianza, que nos dé la humildad también para asumir la historia, y que sea tu palabra la que ilumine nuestra vida. Ven Espíritu Santo, llena los corazones de tus fieles y enciende en ellos el fuego de tu amor. Envía tu Espíritu, Señor, y todo será creado y se renovará la faz de la tierra. Oh Dios, que has iluminado las mentes de tus fieles Con la luz de tu Santo Espíritu, concédenos que, guiados por este mismo Espíritu, sintamos con rectitud y gocemos de la dulzura del bien. Por Jesucristo nuestro Señor.
2: Amén.
1: El Evangelio para mañana domingo está tomado del Evangelio de San Mateo, capítulo 10, del 26 al 33. En aquel tiempo dijo Jesús a sus discípulos: no tengan miedo a los hombres, porque no hay nada encubierto que no llegue a descubrirse, ni nada hay escondido que no llegue a saberse. Lo que les digo en la oscuridad, díganlo a la luz, y lo que les digo al oído, pregónenlo desde la azotea. No tengan miedo a los que matan el cuerpo, pero que no pueden matar el alma. No teman al que puede llevar a... teman al que puede llevar a la perdición el alma y el cuerpo en la gehenna. No se vende un gorrión por un céntimo, y sin embargo ni uno solo cae en el suelo sin que lo disponga su padre. Pues ustedes hasta los cabellos de la cabeza tienen contados. Por eso no tengan miedo, valen más ustedes que muchos gorriones. A quien se declare por mí ante los hombres, yo también me declararé por él ante mi Padre que está en los cielos. Y si uno me niega ante los hombres, yo también lo negaré ante mi Padre que está en los cielos. Palabra del Señor.
2: Gloria a ti, Señor Jesús.
1: Como podemos ver, este es un evangelio que está como, digámoslo, atravesado por la palabra: no tengan miedo. Uh-huh. No tengan miedo. Este evangelio de San Mateo es escrito hacia los años 70, ¿no? Cuando hay pues toda una pues están en plena persecución las comunidades cristianas, está lo de la destrucción del templo de Jerusalén. Son muchos signos, ¿no?, que hay por allí, incluso signos apocalípticos, como que ratifican tal vez unas profecías del Antiguo Testamento, ¿no? Uh-huh. Y desde luego que cuando todo sucede así, pues el riesgo o siempre será el de atemorizarse, el de tener miedo, ¿no? Toda esa situación, incluso todo el proceso evangelizador, el anuncio, pues el querigma, ha generado muchas divisiones. Muchos siguen en las sinagogas, otros pues se van convirtiendo al cristianismo, las familias también se dividen porque unos siguen yendo a la sinagoga, otros finalmente optan pues por la vida cristiana o se convierten al cristianismo. Todo eso genera seguramente una situación en la que el evangelio viene iluminando y diciendo esas expresiones tan fuertes: no tengan miedo a los hombres, porque a los hombres, no dice, no tengan miedo, porque de todos modos dice nada que esté encubierto, que no llegue a saberse, porque lo que se pretende finalmente es acallar. Claro. ¿Cierto? Uh-huh. Es acallar, es mantener en la sombra o no dejar que algo que ya está aparezca, ¿no? Aparezca. Uh-huh. O sea, es una mentalidad que si usted ve cuando se pretende mantener un status quo o imponer alguna forma, siempre son los mismos recursos que tiene el ser humano para hacerlo, ¿no? Uh-huh. En el poder, ¿cierto? Uh-huh. Se oculta. Cuando normalmente hay poderes pues que restringen la comunicación, uh-huh, ¿cierto? Y no quieren sino tener el dominio ellos de todo, hasta quitan todo lo que va en contra, ¿no?
2: Claro.
1: Uh-huh. En esta época serán acallar medios de comunicación, ¿cierto?, que difunden pues cosas buenas o que o que tienen una, un aspecto crítico frente a tal o cual realidad. Entonces, en esa época, pues era todo el anuncio del Evangelio, ¿no? El anuncio del Evangelio. ¿Y cómo se acallaba? Pues quitando la vida, sembrando el miedo y restringiendo.
2: El terror.
1: Restringiendo. Y muchos cristianos murieron en esa, esa persecución, pero fieles precisamente a la, a la palabra, y seguramente muchos también tuvieron miedo. De hecho más adelante, en otro momento, habrá unos que digámoslo, se apartaron de la fe porque no fueron capaces al momento de dar el testimonio. Prefirieron, cedieron al miedo y no entregaron la vida, ¿no? Eso es lo que llaman los lapsi, los caídos, ¿no? Los caídos que pues ya cometían un pecado. De ahí viene incluso el sacramento de la reconciliación individual, ¿cierto? Porque estos pues se habían bautizado, ya habían hecho definitivamente la opción por el cristianismo, pero al momento del martirio prefirieron confesarse, negar su fe, como de palabra, aunque en el corazón, digámoslo, internamente lo tuvieran. Entonces, ¿qué pasaba con ellos si ya quedaban definitivamente condenados? Pues ahí viene luego el arrepentimiento, y es como cuando más o menos tiene origen el sacramento de la confesión individual, de la confesión personal.
2: Padre, es que cuando nosotros hablamos de este miedo, yo veo que los temores que tenemos los seres humanos son tantos y por tantas circunstancias de la vida, a la muerte, a un problema económico, a la salud, hasta el mismo clima. O sea, son una cantidad de temores que nosotros tenemos siempre, y hay como un mismo común denominador, o son diferentes tipos de miedos. Es que o el miedo tiene una sola raíz, es que eso nos pasa a todos, todos tememos.
1: Sí, no, y esta es una cultura del miedo.
2: Cierto que sí.
1: Es una cultura del miedo.
2: También nos influye.
1: Eso influye, una cultura del miedo. Pues uno se pone a ver toda esa información que pasa. Uno dice, si usted se pone a hacer seguramente un estudio sobre cómo se transmite el miedo hoy, perfectamente puede entrar en medios, en redes, y va a encontrar una cantidad, nada más cuántas noticias positivas dan, por ejemplo, en un noticiero.
2: Mínimas.
1: Cierto. Cuánto bien se difunde muchas veces en un noticiero. Es muy poquito, ¿no?
2: Claro, cierto.
1: Son más las situaciones del mal, pues, que hace sus estragos, las que se comunican, o que está encarnado en tantas cosas, ¿no? Entonces uno se pone a ver, uno se da cuenta cuántas noticias positivas han dado acá.
2: Sí,
1: y entonces uno dice, es una cultura muy del miedo, y se transmite mucho, se transmite mucho el miedo. Pues yo pienso que el miedo nace precisamente de la ausencia de Dios. Todo miedo. Tiene su origen allá en la caída, ¿no? El hombre cuando cayó en la caída, en la caída le pregunta a Dios, ¿dónde estás? ¿Qué has hecho? Y el hombre dice, tuve miedo y me escondí.
2: Por haberlo hecho mal.
1: Por haber quebrantado, claro. por haber desconfiado de Dios. El miedo nace de una desconfianza de Dios. De una desconfianza de que Dios pues nos hace mal, ¿cierto? Que Dios no quiere el bien para nosotros, de por ahí nace el miedo. Transgrede el límite y entra en una desconfianza cuando antes vivía en plena confianza. Él con su pues como lo muestra ahí frente a la mujer, en la relación con Dios también había confianza, no había miedo.
2: Claro.
1: Sentía que Dios venía y no había miedo. No había miedo. Entonces el miedo nace propiamente allí. El miedo es una consecuencia, digámoslo, teológicamente hablando, del pecado. El miedo es una consecuencia del pecado. El hombre fue creado en una total armonía en su relación con Dios. en su relación con la con los otros, en su relación con la naturaleza, no había nada. Ese es el proyecto, ese es el proyecto de Dios, ¿no?
2: Claro.
1: El proyecto, pero una vez lo transgrede, empieza a sentir miedo de Dios, pues que lo más terrible es tener miedo de Dios. Y empieza a sentir, los miedos tienen, pues hay miedos como que son internos, ¿cierto? De pronto la desconfianza, pues, de uno en uno mismo, de su incapacidad, hay miedos internos, ¿no?
2: Claro.
1: Miedos internos que provienen de, yo no sé si el miedo, porque las digámoslo que una de las, ¿cómo se dice? De los sentimientos básicos del ser humano es el de la seguridad. Son dos, como la seguridad y la confianza. Y la confianza son dos sentimientos básicos que estructuran nuestra psique. Por el influjo del pecado, seguramente las figuras parentales o de identificación transmiten lo que ya el pecado ha, eso es lo que llama la realización o lo que es el pecado original o originante, como que se repite el drama del pecado original en la realidad de hoy, en la realidad del hombre de todos los tiempos. Pero esa inseguridad, ¿cierto?, nace de una inseguridad, nace de desconfianza tal vez en uno mismo, de incapacidad, en fin, hay unos miedos internos. Hay un miedo que es externo, que proviene precisamente de, bueno, miedo al futuro, como decía usted, que ese es interno,
2: claro.
1: ¿Cierto? Miedo al futuro, miedo a enfermarse uno, miedo a morirse.
2: A la economía, tantas cosas.
1: Miedo a la economía, ¿cierto? Miedo a todo eso. Y hay unos miedos que provienen de fuera, ¿no?
2: Claro.
1: Que provienen de fuera, que pues que son el de pronto que el perder una imagen delante de los demás, el que el otro le haga daño.
2: Son muchos los temores
1: y una y ahí el cristiano tiene precisamente como la tarea. El evangelio de hoy, por ejemplo, que es ese evangelio que invita a la confianza en Dios, ¿cierto? A la confianza en Dios, es un evangelio muy en sintonía como con todo este tema, ¿no?
2: Claro.
1: Confíen en Dios, ¿cierto? No tengan miedo a qué van a comer mañana, a qué van a vestir, a qué van a... No le tengan miedo al mañana, no le tengan miedo, confíen en Dios. Y eso no es una invitación a la irresponsabilidad o a la no programación o a la no planeación de la vida. ¿Qué tal que Jesús estuviera pues como en ese plano? Porque a Dios rezando y con el mazo dando. Pero sí a la confianza. Es una actitud básica. Esto del evangelio de hoy: no tengan miedo a los que matan el cuerpo pero no pueden matar el alma. No tengan miedo a los hombres, ¿cierto? No tengan miedo. Es una expresión muy común, son muchas veces las que lo usa Jesús. No tengan miedo, le dice a los apóstoles cuando están por allá en una barca que está que se hunde, porque temen. Les falta fe. Les falta fe.
2: Cierto. Padre, vamos a un corte musical y ya regresamos con el programa, que está bien interesante.

0: padre, entonces para tener esa confianza que el Señor nos pide, hay que tener una relación directa y personal con Dios. Ahí es donde entramos nosotros a comprender y a conocer entonces cómo es esa comunicación con Dios, cómo es ese contacto con Dios.
1: ¿Cómo se dirá? Pues es la... pues eso es la fe. Uh-huh. Es finalmente la fe, pero hecha pues toda una... un estilo de vida. Uh-huh. Un estilo de vida construida sobre una... sobre... una relación, ¿no? Es que el problema nuestro es que la fe a veces la de pronto la reducimos muy a sentimiento. Uh-huh. Pero aquí lo que se tiene que construir una relación. Para mí es muy importante esa parte de la, pues me parece que es tan interesante mirar la fe desde una relación, desde luego, pues, de una relación en donde en precisamente la fe es la certeza de que nosotros ponemos la confianza en alguien que es fidedigno. Uh-huh. Fidedigno, o sea, que alguien que es fidedigno. El pecado y la desconfianza, precisamente, que genera el temor, nace de la desconfianza en que Dios quiere el bien para uno. Uh-huh. De que Dios lo engaña. Uh-huh. ¿Cierto? De que Dios no quiere, de que Dios no quiere nada bueno para nosotros. Eso es el pecado original. Allá entra el mal y le dice: no, es que mire, Dios, es que si ustedes, él sabe que si ustedes, entran y tocan ese árbol de allá del centro, entonces van a perecer, ¿no? Y que ustedes serán como dioses. Como dioses, y él no quiere tener competencias, ¿no? Sí, no quiere tener competencias en este mundo. Entonces ahí se forma una mala relación. Uh-huh. El hombre pierde el norte en la conciencia muy profunda de que él es Dios, que él es criatura, y que precisamente Dios nos ha creado con capacidad de dialogar y de estar relacionados con él, ¿no? Uh-huh. De reconocer a Dios como Dios, y desde luego pues nosotros también como criaturas. Entonces me parece que nace ahí. ¿Qué necesitan las relaciones? Las relaciones necesitan confianza. Uh-huh. Y la confianza genera seguridad. Uh-huh. Y eso le da a uno, humanamente, a mí me da fe. Yo digo, yo creo en fulano de tal. Uh-huh. Yo creo, yo lo conozco, yo sé que él, y se puede equivocar.
0: Claro.
1: Porque es un ser humano. Uh-huh. Sí, es un ser humano. Imagínese uno eso elevado pues a la perfección en Dios, que sería más o menos la analogía que uno hace, no puede simplemente esa analogía, porque los seres humanos nos podemos equivocar y podemos cambiar.
0: Claro, sí.
1: Y podemos cambiar. Entonces, se necesita eso, construir, o sea, ¿y la fe qué es? Pues hombre, no dude usted de que Dios es fidedigno, ¿cierto? De que Dios es fiel, de que Él es... Él no se equivoca.
0: Que si no actúa ya, actúa en el momento justo.
1: Que no actúa ya, actúa en el momento justo. Y habrá que entender por qué tal vez las cosas no son como yo quiero que sean en este momento. Uh-huh. ¿Cierto?
0: Padre, es que hay una cosa en esto, me apasiona, me gusta mucho este tema porque es muy humano, es muy nuestro, es muy de todos.
1: Claro.
0: Nosotros muchas veces oramos y le pedimos a Dios y decimos que oramos y que hacemos buenas obras, pero aún así conservamos como una inseguridad todavía tan grande, que eso es como esa falta, como dijo usted ahorita, padre, de confianza. Porque es que a veces seguimos con temores, a veces nos preocupan tantas cosas, y cuántas veces nos dice el Señor: entrégame este problema a mí que yo te lo resuelvo. Sí. Y nosotros seguimos insistiendo en tensionarnos, en preocuparnos, en angustiarnos.

0: darnos la vida a pesar de que oramos. Nos falta como más entrega, como más fidelidad a Dios.
1: Yo creo que sí, ahí a uno le faltaría mucha fe. Uno mismo lo experimenta.
0: Claro.
1: No, es que no, claro. A veces cuando las cosas no van bien y cuando... Sí. O sea, de entregarle verdaderamente todo a Dios es el reto, digámoslo, de la vida de la fe. Confiar uno en que Dios gobierna este mundo, que Dios gobierna mi vida, ¿cierto? Que Él es el que lleva el destino de la historia, aunque haya tanta oscuridad, ¿cierto? Aunque haya tanta cosa, pues sí, de eso se trata, ¿cierto? O sea, el pecado sigue haciendo su obra, sembrándonos la, ¿cierto? Sembrándonos la duda, sembrándonos, pero realmente la fe nos daría la paz en medio de las dificultades. No es que no las vivamos, no es que no las sintamos, porque no somos unos palos ni nada. Estamos cargados de emociones, de afecto, y las cosas tocan de una u otra manera pues esa realidad. Pero hay una cosa que no se pudiera perder nunca, que es la confianza, que es la paz
0: fundamental,
1: la paz. Hay un texto muy bonito en la liturgia, una plegaria, ¿no? Dice que en la alegría te alabe, que en las dificultades te busque, te busque. O sea, Dios está en todos los momentos de la vida, en todos los momentos de la vida tendría que estar.
0: Entonces, padre, esa fe que nosotros debemos tener y hablarle, inclusive evangelizar con las demás personas también, no implica como una discusión o un conflicto con las personas. Uno debe llegar hasta el punto en que uno comenta lo que sabe, lo que siente, lo que ha vivido de la fe, mas no se trata como de una confrontación con las demás personas, porque a veces entramos como en una discusión que no es necesaria.
1: Sí. Pero es que más testimonial, ¿cierto?
0: Ese testimonial. Ese es el término, padre.
1: Ser más testimonial, porque a veces... Bueno, es que uno dialoga con personas que están en dramas muy fuertes de la vida y que ha entrado la duda en su corazón, en su vida, ¿cierto? ¿Por qué yo? ¿Qué tal cosa? ¿Y por qué a mí? ¿Cierto? ¿Y por qué? Y cuando a veces esa cosa de vivir como con una conciencia de derecho frente a Dios, sino como una actitud de gracia con Él, en Él, pues puede generar eso, que uno espera pues que porque uno cree no le va a pasar nada, ¿no? No le va a pasar nada. Pero en eso no hay que formar como mucha discusión, pues cómo experimento yo y cómo vivo yo pues como las diferentes situaciones, porque creo, ¿cierto? Porque yo estoy confiado en Dios, y sé que además, pues mira uno la vida con mucho más realismo, ¿no? Mucho más realismo, los problemas y las cosas. A uno que tiene una actitud totalmente distinta, porque la experiencia de fe en el fondo se convierte en una realidad muy personal, muy personal, ¿no? Muy personal. A veces, cuando se cuestionan cosas de la fe, se cuestionan, uno dice, pero ¿cómo le explico yo esto si la fe es un don, es un regalo?
0: Claro.
1: ¿Cierto? Un regalo. Yo entenderé con lo que decía Jesús, no echen las perlas a los cerdos, ¿no? No las echen. O sea, para dialogar en la fe se necesita un creyente.
0: Claro.
1: Primero uno como, digámoslo, anunciar y venir a testimonio y llamar a la fe, sí.
0: Claro, y es una responsabilidad de todos nosotros también, en la medida en que tenemos ese testimonio, evangelizarlo, comentarlo con las personas también. Y padre, muchas veces nosotros ante las dificultades sentimos mucho temor, y a veces podemos entender de que se aprende más a veces de los momentos difíciles que de los éxitos, y queremos que todo sea muy llano. Pero realmente las dificultades, los problemas, las angustias, situaciones que se nos presentan en la vida, de una u otra manera también nos ayudan mucho a crecer, y quizás se nos ponen en el camino también para fortalecernos un poco más.
1: Sí, sí, sí. Eso es realidad. O sea, la vida, pretender vivir la vida como en un hedonismo, ¿no? Como en un pacifismo, pues que no tenga nada, hombre, ya dentro de nosotros mismos vienen límites, vienen límites, ¿cierto?
0: Así es.
1: Vienen límites, el límite de la enfermedad, el límite de la de la vejez y la muerte. Ya son tres cosas que tenemos de frente y que muy posiblemente nos pasa.
0: Porque
1: están aquí, ¿cierto? Claro. Están en nosotros. Digo, pues, ¿por qué me pasó? Hombre, pues porque usted se puede enfermar.
0: Claro.
1: Usted se envejece, usted se puede morir.
0: Claro.
1: Y pues eso es inevitable.
0: Claro, así es.
1: Eso es inevitable. Por eso la fe lo que da es eso, ¿cierto? A veces la fe, o sea, la fe, yo pienso que no, en cierta forma, no resuelve cosas, le da a uno una sabiduría para saber enfrentar, para saber resolver, para saber vivir como en medio de las dificultades con una capacidad, ¿cierto? Con una capacidad. Uno conoce gente de mucha fe que son con unas situaciones tremendas y confiando en Dios.
0: Ese es el ejemplo a seguir, padre, es lo que uno tiene que aprender.
1: Y confiando en Dios, ¿cierto?
0: Cierto.
1: Yo confío en Dios, el Señor, yo le ofrezco esto al Señor, yo me siento fortalecido. Y con unos dramas, porque uno ha visto que uno se interpela, uno se interpela con esas situaciones. Pero se necesita entrar en esa lógica de la fe, ¿cierto? En esa lógica de la fe. Por eso yo digo que vivir en un régimen de derecho en donde Dios me tiene que, yo le doy y tú me das, no es lo propio de la fe. La fe es una respuesta a una oferta de un amor entrañable de Dios por nosotros, que quiere nuestra felicidad y quiere nuestra vida. Y la felicidad no está en no tener problemas y en no vivir el límite propio de la existencia.
0: Hay que aprender a solucionarlo, a vivirlo. Miren los desiertos que uno vive también, las dificultades que se viven, y si uno los vive con fe. A veces, yo recuerdo que alguna vez un hermano mío sacerdote me decía que cuando en Roma hacía ya mucho frío, habían unos laguitos ahí en donde él estudió en la universidad, en la Gregoriana creo que era. Y dice que en los momentos de invierno, cuando el hielo se posa sobre encima de esos laguitos, los pececitos se quedan abajo y se quedan quietecitos, como hibernando ahí quietecitos, esperando que llegue otra vez la primavera, que se descongele el hielo, que haya otro poquito de calor para ellos moverse. A veces en los momentos de dificultad queremos actuar, guerrear, pelear y luchar, y mentiras que lo que había que hacer era tomarlo con calma, con paz, con tranquilidad. Y eso nos falta mucho a nosotros, a mí el primero. Yo quisiera aprender a manejar con más calma todas las cosas, las dificultades de la vida, y saber de que más adelante el Señor tenía para nosotros algo mejor que lo que está pasando en ese conflicto.
1: Una de las cosas más difíciles es quedarse quieto.
0: Cierto, padre.
1: En la vida espiritual ese tema de la quietud es muy importante, ¿cierto? ¿Cierto? No es que uno no esté, pues, claro, como... O sea, usted tiene que ir buscando caminos. Si, por ejemplo, tengo una enfermedad gravísima, pues, ¿qué tengo que hacer? Yo tengo que ir al médico. Yo tengo que hacer, pues, y eso pertenece incluso a la acción de Dios. Lo entiendo así, a las mediaciones que Dios da.
0: Claro.
1: A las mediaciones que Dios da para ayudarnos, ¿no? Para sobrellevar. Dio la inteligencia en la ciencia y concretamente en tratamientos. Entonces uno tiene que buscar, ¿cierto?
0: Claro,
1: tiene que buscar y buscar. Pero que Dios no sea el damnificado, pues, en las situaciones, sino que sea el aliado.
0: Claro.
1: El aliado.
0: Y esa alianza hay que conseguir es a través de la Eucaristía, a través de la oración.
1: Sí, sabe que una de las cosas que a mí más, pues, me inquieta mucho, cuando, ay, que ojalá me, pues, pídale al Señor que me tal cosa, que me, sobre todo, me alivie, yo digo, y qué tal que sea el camino, supongamos en el caso de la salud, el camino ya final.
0: Claro.
1: Entonces, y si no se alivia, que muchas veces la reacción viene en eso, sí.
0: Cierto.
1: Yo le pedí a mi Dios, yo como hice esto o aquello y todo eso, y me concedió y me falló. Y nos ponemos gravísimos con Dios,
0: sí.
1: nos podemos bravísimos con Dios y todo eso, y o también cuando la gente, pues por muchas circunstancias de la vida, tiene algunos recursos. Todo lo bueno en esta vida lo tiene que ver uno como un don de Dios. Claro. Pero es decir, es que Diosito sí me quiere mucho, y no, y yo me pregunto, ¿será que a los que no tienen, están en otra condición, Dios no los quiere? ¿Cierto? Dios no los quiere, ¿cierto?
0: Entonces, un misterio que es insondable de todas maneras.
1: Sí, ¿no? Sí, sí. Entonces, una cosa, entonces uno dice, no puede uno, ¿cierto? Como situarse de esa manera, uh-huh. En una actitud profunda de gratitud con Dios por el bien del cual me hace partícipe hoy, uh-huh. ¿Cierto? Y incluso ¿cómo se dice? Las situaciones límites del ser humano han encontrado respuesta en la vida de Cristo, uh-huh. En la vida de Cristo, que es toda la respuesta total al planteamiento que hacía Job sobre el dolor, uh-huh. Sobre el sufrimiento, uh-huh. Porque yo que soy justo con eso, cierto, que soy justo, pues que y la justicia se manifestaba en que tenía muchos bienes, tenía una familia familia numerosa y tenía muy buena salud, uh-huh. ¿Por qué me llega esto a mí? Eso no lo resuelve del todo Job, uh-huh. Pero Cristo sí en la cruz lo resuelve.
0: Claro.
1: Uh-huh. Él que es el totalmente bueno, muere en la cruz. El totalmente inocente muere en la cruz. Muere.
0: Bueno, padre, otra cosa. En este evangelio, cuando hablamos de no tener ese miedo, también es un llamado que nos hace Jesús a nosotros a ser como sus seguidores, como sus discípulos, como anunciarlo también a Él. Porque a veces nos da miedo también hablar de fe y expresar claramente que nosotros somos católicos, que somos cristianos. Entonces, ese miedo también tiene que ver con eso, ¿cierto? Que sí. Él nos está llevando a nosotros, es darnos la seguridad de que testificarlo a Él se convierte como en una fortaleza para cada uno de nosotros.
1: Sí, sí, no, la fe tiene que darnos libertad. Uh-huh, y libertad eso. Para testimoniar también lo que hemos recibido, lo que tenemos. Pues es la certeza de que si el Señor me salvó verdaderamente, me salvó. Uh-huh. Yo me pongo a ver testimonios en esas redes, unos muchachos, por ejemplo, estaba viendo ayer un muchacho que, hablando pues de su castidad, dijo, vea, yo era un tipo que, yo el sexo lo vivía desaforadamente, ¿no? Uh-huh. Y decía, y uno, no sé, tuvo una situación que lo llevó como a reflexionar, Dios intervino ahí. Uh-huh. Y ese muchacho da un testimonio con una libertad en medio de una cultura, supongamos, donde la visión del sexo es totalmente, uh-huh. hedonista de placer y disfrute de gozo. Y da un testimonio de muchacho del haberse encontrado con Jesús y haberle cambiado el chip para comprender el designio de Dios sobre él. Entonces los que lo interrogan son pues metiéndole ahí el veneno, y el muchacho saca bien la doctrina de la iglesia y la palabra y dice, vea, esto es lo que Dios quiso, este es el proyecto de Dios sobre eso, y lo dicen sin ningún miedo en redes sociales.
0: Pues.
1: En redes sociales. Y muchos otros testimonios me han parecido. Eso es lo que tiene que ser, porque nos siembran miedo, ¿cierto? Mm-hmm. Miedo a ser rechazados, miedo a perder imagen, ¿cierto? Mm-hmm. Porque la connivencia con el mal hoy, pues usted esté del lado de lo que mm-hmm. es va contra la dignidad de la persona, va contra, mm-hmm. contra la familia, va contra todos sus valores. Es que la gente normalmente piensa así. Si uno no piensa así, entonces usted está out, usted está fuera. Uh-huh. Imagínense unos muchachos, ¿no? Uh-huh. Entonces, si es Jesús, es ese miedo. Pero ese miedo lo quita precisamente el encuentro con Él.
0: Claro. Padre, lo que el Señor quiere es que no desfallezcamos. Y también dice otra cosa que me parece muy importante. Dice que el discípulo de Jesús es ser libre, y ser libre no es un juego. Implica asumir riesgos también,
1: sí,
0: ¿no?
1: Sí, sí, claro.
0: No es una vida plana, como decíamos, no es un estar pues, en los arbolitos, es también padecer y sufrir y afrontar las situaciones.
1: El texto o los pasajes bonitos que hablan de la libertad, primero, pues la vida de Cristo.
0: Claro.
1: ¿cierto? Para resucitar tuvo que pasar por la cruz.
0: Ese riesgo hasta, tuvo que asumir.
1: Esa es la libertad, ¿cierto? No se resucita sin cruz, ¿cierto? Y hay un paso y hay que, el que quiera venirse conmigo, renuncie a sí mismo, tome su cruz y sígame. Y sígame. Eso es libertad. Y en el Antiguo Testamento esa salida de Egipto,
0: claro,
1: para llegar a la tierra prometida, con toda la con primero la salida, todo lo que tuvieron que padecer, y luego la llegada a la tierra, la travesía por el desierto, eso es muy combativo. O sea, la libertad tiene un precio.
0: Claro.
1: La libertad tiene un precio, que es el abandono de uno mismo y la, ¿cierto? En busca. Y finalmente, pues, la libertad definitiva, que es que en uno la victoria de Cristo se realice. Se realice. Entonces, claro que la libertad tiene un precio.
0: Vale, o sea que nosotros, yo diría que esos grandes flagelos que a nosotros nos impiden crecer de esa manera, tienen que ver también como con el orgullo, como con la vanidad, con la prepotencia, a veces sentirnos superiores. Yo creo que ese ego que a veces nos exalta a nosotros es el que nos va quitando, nos va desplazando la posibilidad de tener un corazón lleno de Dios.
1: Entre más esté usted mirándose a sí mismo, menos libre es. Menos libre es.
0: Cierto.
1: Mientras más se mire usted a usted mismo y se guarde, por eso el Señor decía, el que se guarda para sí pierde la vida. Pero el que arriesga la vida por mí, la gana.
0: Bueno, padre, entonces la fórmula final para los oyentes es, primero, que nosotros debemos hacer una oración personal y nosotros debemos asistir a la Eucaristía. Son como dos encuentros y momentos básicos para nosotros mejorar como ese contacto, como esa armonía con el Señor.
1: Sí, incluso el domingo tiene ese sentido liberador.
0: Cierto.
1: El sentido liberador, que nos liberemos de todo aquello, pues, que normalmente tiene sentido. La Pascua de Jesús, la celebración de la Pascua de Jesús, es la celebración de la libertad que nos ha conseguido, como dice San Pablo, para ser libres nos liberó Cristo. No estamos para vivir bajo el temor. No estamos para vivir bajo el temor. La conciencia de ser hijos de Dios es la conciencia de que hemos sido liberados y que nada ni nadie puede quitarnos, ¿cierto? Puede, claro, quitarnos, sí, toda esta condición.
0: Bueno, padre, antes de terminar el programa, yo quiero decirle que a mí personalmente me parece muy lindo el trabajo que está haciendo con la Basílica. Yo creo que está tomando una imagen muy linda, muy sobria, muy, muy elegante, digámoslo así, y todo para el Señor. Me parece que es lo mejor.
1: Claro.
0: Me parece que ha hecho una buena labor, padre. Me parece que está quedando muy lindo ese trabajo y ya casi está a punto de terminarlo, ¿no?
1: Sí. Ahí seguimos. Para invitarlos a que cuiden. ¿Cómo te parece que en el cementerio ya rayaron?
0: Ah, no me digas.
1: Ya rayaron el cementerio. Ojo, cuidemos.
0: Eso vale mucha plata.
1: Eso vale mucha plata para que vengan y rayen, pues, en un momentico se tiren un trabajo y una inversión tan grande como es la que se tienen en todas estas obras. Cuiden y ayuden a cuidar.
0: Yo veo que la nueva imagen de Santa Rosa es como la Basílica, ¿no? Yo veo muchos turistas, muchas personas en el parque tomándose fotos, haciéndole videos, pues, a toda la iglesia, porque como tal, el templo quedó muy bonito.
1: Está muy lindo todo, sí.
0: Bueno, padre, nos queda la bendición final, pues, por favor.
1: Señor, los bendiga y los proteja en el nombre del Padre, del Hijo y del Espíritu Santo. Amén. Un feliz fin de semana para todos.
0: Gracias, padre, lo mismo.

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1: La hora. Esta es la hora exacta. Son las 9 en punto.
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0: 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Esta es la hora exacta. Son las 9:59. 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

¿Qué tal, mis amigos? Tengan todos un feliz día. Y aquí comienza nuestro programa recordando con la música de la Sonora Matancera. Y como siempre, estaremos acompañándolos nuestro gran amigo Edward Aguirre Restrepo, el locutor base de la emisora en el Control Master. Y este amigo y servidor de ustedes, Wilson Rosado Ochoa, en la presentación del programa. Bueno, y comenzamos en la parte musical. Traemos al bigote que canta, Bienvenido Granda, y él nos trae una rumba titulada La Diosa de la Rumba. Esta rumba o guaracha fue el autor o compositor es Julio Blanco Leonard, cubano. Además fue un gran pianista de La Habana, Cuba. Y seguidamente viene Mi Bomba en la voz de Celia Cruz. Y por último, Dos Gardenias, un bolero de el inquieto anacobero Daniel Santos.

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4: Bueno, ahora sí traemos a la compositora Isolina Carrillo. Isolina Carrillo fue una de las grandes pianistas que tuvo Cuba en la época del siglo pasado. Lo mismo que fue una gran compositora, compuso más de 50 canciones y entre ellas compuso el bolero titulado Dos Gardenias. Y precisamente lo traemos en la voz del inquieto anaucubero Daniel Santos. Dos Gardenias, y seguidamente viene nuevamente Celio González, el Flaco de Oro, y nos trae el bolero titulado ¿Por qué te quiero? Y por último, una de las primeras canciones que grabó la Sonora Matancera, que grabó Celia Cruz con la Sonora Matancera, fue Matas y Guaraya, una canción santera.

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4: Bueno, mis amigos, ya tenemos las 10 de la mañana más 27 minutos. Y estamos saludando a todos aquellos amigos matancerómanos que están en nuestra sintonía allí en la ciudad de Pereira, Dos Quebradas, La Virginia y Santa Rosa de Cabal. Para todos ellos, un agradecimiento infinito. Y volviendo a nuestro escenario musical, traemos al famosísimo Miguelito Valdés. En Cuba le llamaban el hombre de la voz de caucho. Lo asemejaban con el famoso cantante de tango, el maestro Gardel. Sí, señor, el maestro Gardel. Bueno, él nos trae un bolero titulado Solo por Rencor. Y seguidamente viene nuevamente el bigote que canta con uno de los grandes boleros que hizo historia y sigue haciendo historia en nuestro gusto. Se trata del bolero Angustia. Y luego viene el mismo Bienvenido Granda con una guaracha titulada Hay vistas que tumban cocos.

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4: Bueno, estamos agradeciendo a la propietaria del Mesón del Café que está amplificando nuestro programa. Además, hacemos extensivo este saludo y agradecimiento por su sintonía al amigo Carlos Osorio y a mi gran amigo Miguel Trujillo, lo mismo que a Henry Rodríguez allí en su hogar, que está en la sintonía de nuestro programa. Y continuando con la parte musical, traemos a nuestro escenario al puertorriqueño Bobby Capó. Bobby Capó fue un cantante que solamente grabó 6 piezas con la Sonora Matancera y todas fueron boleros. La profesión de Bobby Capó era fue presentador de la televisión neoyorquina durante muchos años. Y luego viene Carmen Delia Dipiní, también puertorriqueña. Ella nos trae el bolero No Te Demores. Y por último, el Flaco de Oro nos trae un son montuno titulado Yo Soy el Son Cubano.

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amigos y amigas. Hasta aquí llega nuestro programa por el día de hoy. Pero estamos altamente agradecidos por su sintonía y los invitamos a un programa similar en el mismo horario el próximo sábado. Feliz día para todos.

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1: Esta es la hora exacta. Son las 11 y un minuto.
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0: 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Esta es la hora exacta. Son las 11 y 59 minutos. 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

0: ¿Qué tal mis amigos, amigas? Muy, pero muy buenas tardes. Bienvenidos al programa Fiesta de Acordeones con lo mejor del vallenato, 120 minutos a través de www.antenadelosandes.com.co y a través de nuestro WhatsApp. Recuerden nuestro WhatsApp, el 320-525-8898. Como siempre, reciban el saludo cordial de sus amigos Isabel Cristina Barón, Luis Guillermo Valencia y este amigo de ustedes, Eliumer Triana Correa. Don Luis Guillermo Valencia, muy, pero muy buenas tardes.
1: Con las muy buenas tardes para Eliumer Triana Correa, www.htcradio.com, originando la señal desde la ciudad de las Araucarias, Santa Rosa de Cabal, Colombia, en este sábado de puro vallenato, cuando tenemos las 12 del mediodía con 4 minutos, la temperatura es de 26 grados centígrados. La dirección general es de Jorge Edward Aguirre Restrepo, el Eliumer Triana Correa, htcradio.com, edición comercial John Edwin Henao, y quien les habla, Luis Guillermo Valencia, dándoles la bienvenida a un espacio más de 120 minutos de puro vallenato desde Santa Rosa de Cabal, Risaralda, Colombia, la villa de Don Fermín. Hace calorcito en Santa Rosa, tiempo agradable para este fin de semana.
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1: Así es, don Elumer. 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Inicia aquí en Fiesta de Acordeones. Bienvenidos.
0: Un saludo cordial para toda mi gente en los diferentes barrios y en los diferentes sectores de Santa Rosa de Cabal, Pereira, Los Quebradas, Cartago, La Virginia, Manizales y Chinchina.
1: Bueno, don Eliumer, entonces vamos a dar inicio. ¿Sabe usted de qué es la puya vallenata?
0: Los ritmos del folclor vallenato, patrimonio inmaterial de la humanidad.
1: Pues para instruir a todos nuestros oyentes, la puya vallenata es uno de los cuatro aires o ritmos tradicionales del vallenato, junto al paseo, el merengue y el son. Se caracteriza por ser el más rápido y exigente musicalmente hablando, y destacando por su gran velocidad de ejecución, sus letras picarescas y su fuerte raíz de indígena. Las características principales de la puya vallenata es el ritmo acelerado, es el aire del vallenato más rápido y complejo de tocar, especialmente para el acordeonista, ya que exige gran destreza y agilidad. El origen ancestral, su nombre proviene de los bailes indígenas, donde los participantes imitaban el acto de pujar o de pinchar a quien tenía al frente con los dedos, y además en su melodía rápida busca simular el canto veloz de los pájaros. Además, en la evolución lírica, en sus inicios era una danza meramente instrumental, pero con el tiempo le incorporaron letras que suelen ser jocosas, descriptivas o de competencia. La instrumentación clásica, su base rítmica, es interpretada por el acordeón, la caja vallenata y la guacharaca. Su función en el Festival de la Leyenda Vallenata es el famoso Festival de la Leyenda Vallenata de Valledupar, y la puya tiene un papel estelar. Es uno de los ritmos obligatorios de los acordeonistas y deben interpretar en la competencia por la corona del Rey Vallenato, siendo la prueba de fuego para demostrar su técnica, velocidad y dominio en el instrumento. Pues para iniciar le tengo una puya vallenata, una excelente puya vallenata que he encontrado en el archivo musical de Fiesta de Acordeones. Y con ese vamos a dar inicio, y titula Cuando el tigre está en la cueva.

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0: Estamos en fiesta de acordeones a través de www.antenadelosandes.com, a través de nuestro WhatsApp 320-525-8898. 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
1: Pero no sabemos por qué.
0: Un saludo cordial para doña Rubiela Giraldo, desde la UAR, en Estados Unidos. Bueno, vamos a mirar aquí. 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
1: Sí, Isa, señor, señor.
0: Ya sabe dónde queda...
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1: El café es el color.
0: Ajá.
1: Eso es lo que me dicen los
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1: Del por favor, sin azúcar, para pasar el trago amargo de este día con sol.
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1: Partidos, partidos, partidos, partidos. Le tengo los partidos.
0: Sí, dígame. ¿Cuál
1: en, este momento está jugando Países Bajos, Suecia. Va ganando Países Bajos por 2 goles. Ahí le cuento. Ellos son del grupo F.
0: F.
1: Sí, señor. Luego sigue a las 3 de la tarde Alemania, Costa de Marfil. Posteriormente a las 7 de la noche Ecuador, Curazao. Y a las 11 de la noche se lo va a ver.
0: ¿Cuál?
1: Túnez, Japón.
0: Túnez, Japón, hay que verlo.
1: 11 de la noche hoy.
0: Madrugamos a hacer ejercicio y...
1: Pero... No, imagínese, 11 de la noche hora colombiana, está acabando sobre la 1:30
0: de la tarde. 1:30 de la mañana.
1: Ve de la mañana. De la tarde. Hoy estoy perdida en el mundo y el espacio.
0: Sí. Ah, bueno.
1: Sí, señor. ¿No le pasa a usted a veces eso?
0: Sí, claro, que se pierde uno.
1: Yo creo que debe ser por la ansiedad general que debe haber en este instante en el país.
0: Hay que tener tranquilidad. Tranquilidad.
1: Mañana. Sí,
0: se puede uno preocupar, ¿no? Tener tranquilidad, evitar que mañana todo sea en paz a nivel nacional.
1: Así es, y como en vallenato. Por
0: claro
1: favor.
0: Que sí.
2: Así es, Isabel Cristina, buenas tardes, ya que don Elimer no la saludó. Bienvenida al programa Fiesta de Acordeones, porque esto es puro vallenato. La hora en España, Isabel Cristina, por favor, aquí tenemos las 12 del mediodía con 31 minutos.
1: En España son las 7 de la noche con 31 minutos.
2: 7 de la noche con 31, muchísimas gracias. Un saludo especial para mi prima Carolina. Está sintonizada a Fiesta de Acordeones desde España. Mañana desde otro lugar del mundo, un abrazo desde la distancia. Saludos para todos. A ver, mi tía Esperanza también nos saluda desde España. Un saludo especial, les mando un caluroso abrazo. Desde aquí los estamos escuchando, no nos perdemos el programa, los queremos mucho. Cuando tenemos las 12 del mediodía con 31, hora Colombia. Bienvenida siempre, pues, aquí disfrutando de Fiesta de Acordeones.
0: Estamos saludando a don Julián Henao, que está en sintonía del programa Fiesta de Acordeones, al profesor Carlos Alberto Incapié López, en Santa Rosa de Cabal, en la calle 9, a don Leonardo Fabio, en la Isla del Príncipe, está también con toda su familia en Canadá. disfrutando del programa Fiesta de Acordeones. Al abogado Mateo Correa también está en sintonía del programa Fiesta de Acordeones.
2: Isabel Cristina, ¿y qué tenemos para hoy aquí en dentro del programa? A ver.
1: Dentro del programa, pues.
0: Noticias del vallenato.
2: Ah, bueno. ¿Cómo dice?
1: Ya va. Noticias del vallenato.
2: Claro, espere que está sacando desde su agenda principal.
1: Sí. Aguánteme tantico porque aquí está cargando la tecnología, entonces.
2: Aguanta el viaje, entonces mientras tanto.
0: Oiga, nos escuchan desde Sincelejo, Sucre, Julián Henao.
2: Julián Henao, un saludo sí, especial para Julián. En Delaware, en los Estados Unidos, también saludamos a doña Rubiela Londoño, conectada a esta hora también de En Fiesta de Acordeones. Un saludo especial, ya le tengo programada ahí la canción que me había enviado por el WhatsApp. En un momentico se la voy a colocar, doña Rubiela Londoño, allá en Delaware, en los Estados Unidos. Usted siempre ahí tan acuciosa con la radio a través de www.antenadelosandes.com.co. Ya le estoy buscando aquí su canción, en un momentico se la voy a programar.
0: Juan David Zamora también está en sintonía en los Estados Unidos. Un saludo cordial para Juan David Zamora, que a esta hora escucha Fiesta de Acordeones.
1: Bueno, ahora sí le cuento, ya me cargo. La primera noticia que tiene que ver con, pues yo sé que, a ver, el tema central en muchas partes es el Mundial, y esta está relacionada porque Jorge Celedón inicia en México su gira monumental, La Historia Mía. En plena fiebre del Mundial, arranca la gira con dos conciertos en México celebrando el vallenato en medio del Mundial. Ahí le cuento entonces que inicia. Estuvo el día de ayer el concierto en la Arena Ciudad de México, eso fue ayer 19 de junio, y hoy la segunda presentación es en el Arena de Monterrey. Ahí se va a estar presentando entonces Jorge Celedón con este recorrido que está haciendo por Centroamérica.
2: Por Centroamérica, Jorgito Celedón.
1: Sí, una canción de Jorge Celedón.
2: Claro, Mi Locura. Ahorita bueno, se la voy a comprar. Si tiene pues alguna para programar, bien pueda.
0: Estamos solicitando desde Sincelejo, Córdoba. Colóquenme La Caja Negra.
2: La Caja Negra.
0: Para don Julián Henao.
2: ¿Con avión o sin avión?
0: Pues usted ahora sí la coloca.
1: Que en realidad no es caja negra, es una caja naranja.
2: Ah, bueno. Naranja, claro, porque el naranja es para emergencias.
0: 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El saludo para don Julio, ahí está pegadito también con lo del pescado y viendo los partidos del Mundial.
2: Estaba panando ahí esas deliciosas mojarras para meterlas a freír.
0: Ajá.
2: A disfrutar con arroz con coco.
0: Vamos con la música.
2: 12 del mediodía con 35 minutos. Seguimos programando la línea de WhatsApp, la 325-25-8898. Y aquí está la canción que nos programan desde Delaware, en los Estados Unidos, doña Rubiela Londoño, para que disfrute Fiesta de Acordeones. Esta es así, suena.

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10: Fiesta de acordeones a través de los 1520 de Antena de los Andes, www.antenadelosandes.com. A través de nuestro WhatsApp 320-525-8898 para que se comuniquen con nosotros, participen de estos 120 minutos a nombre de Cevichería Restaurante Sabor Costeño, donde es tan bueno el grande como el pequeño en comida de mar. 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Sabor Costeño, el saludo cordial para don Dairo, señora y familia, a esta hora en sintonía del programa Fiesta de Acordeones, y a nuestros amigos del TikTok, un saludo muy especial a esta hora desde diferentes ciudades a nivel nacional e internacional. Están conectados con el programa Fiesta de Acordeones. Isa, ¿qué otras noticias de el vallenato a esta hora?
11: Bueno, le suena el nombre de Natalia Curbelo.
10: Natalia Curbelo, otra inter, otra,
11: otra, otra,
10: otra
12: acordeonera.
10: Acordeonera.
11: Exactamente, pues resulta ser que la señorita Natalia conquista el vallenato con A Metros de Mi Vida en el álbum de Rolando Ochoa. Se destaca con la canción A Metros de Mi Vida en el álbum, posicionándose entre las más escuchadas en menos de un mes. Así que, don Luis, agendemos esa canción, A Metros de Mi Vida.
10: A Metros de Mi Vida.
11: La cantante vallenata Natalia Curbelo.
12: ¿Y por qué tan lejos?
11: Porque es mejor tenerlo a metros. Sí, es mejor tenerlo a metros de mi vida.
10: Sí, ¿usted por qué dice eso? Oiga, como con furia.
11: No, con furia. Furia matecaña, no.
10: No, no, como con rabia. ¿Por qué a metros?
11: No, no, las malas energías, la mala vida.
10: Hay mujeres que hay que mantenerlas a metros.
11: Hay hombres que hay que mantenerlos a metros, sí, que me da la razón.
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11: Y con ese café les sigo contando que esta es una colaboración, es la colaboración más reciente en el álbum reconocido, en este álbum reconocido con el acordeonero Rolando Ochoa, que se ha convertido en un éxito en este mes de junio del 2026. Imagínense que en menos de un mes desde su publicación, la canción ha superado las 10.000 réplicas de video y más de 100.000 reproducciones en plataformas digitales. O sea que si ve que vale tener las malas energías a metros de mi vida.
10: Sí, señora, salúdame a todos los fieles seguidores y seguidoras de TikTok del programa Fiesta Acordeones.
11: A los fieles seguidores de TikTok, un saludo acá desde los micrófonos de Fiesta de Acordeones, y por supuesto las personas que están a través de su Facebook, señor.
10: También,
11: no me los
10: a Viviana Duque, a Julián Henao.
11: Saludos.
10: Ahí le colocamos el temita.
11: Pidan.
10: Sí, que pidan música.
11: Que y soliciten.
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11: 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De ahí a las 2 de la tarde, Bélgica, Irán. A las 5 de la tarde, Uruguay, Cabo Verde. Y finaliza a las 8 de la noche, Nueva Zelanda, Egipto.
10: Allá nos va a invitar para que nos tomemos un rico y delicioso café. Sí, ¿no? Sí, ahorita, si mi amigo tiene abierto, con mucho gusto.
11: La si invitación. La invitación.
10: A nombre de Fiesta de Acordeones.
12: Ahí sí, como dijo la canción, a metros del café.
11: Qué horror.
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11: Ah, ya estaremos.
12: Oye, Isabel, entonces la canción se llama A Metros de Mi Vida.
11: Sí, señor.
12: ¿Por quién?
11: ¿Por quién?
12: ¿Quién la canta?
11: Ay, cerré la ventana, muchacho.
12: Vuelva y ábrala para que le entre ahí.
11: Eso,
12: porque
11: si
12: aquí en plataforma tengo una que dice A Metros de Mi Vida, Elder Dayan Díaz y Rolando Ochoa.
11: Y ella está en colaboración con ellos.
12: Ah, por eso es que no la encontraba. O sea que ella es la acordeonera en ese momento.
11: Exactamente.
12: Bueno, entonces vamos a escuchar la canción que titula A Metros de Mi Vida, con Elder Dayan Díaz, Rolando Ochoa y la parte del acordeón por...
11: Ay, ya se los debo, que bueno, esto está lento.
12: Vamos entonces a escucharla para que disfruten aquí en su programa Fiesta de Acordeones, porque esto es puro vallenato.

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8: Estamos en Fiesta de Acordeones a través de www.antenadelosandes.com, a través de nuestro WhatsApp 320-525-8898. El saludo cordial, se sigue sumando más gente ahí en el TikTok. Para todos ellas y ellos, un saludo muy especial desde Santa Rosa de Cabal, Risaralda, Colombia. Están ahí escuchando, dicen que muy buena la música, los vallenatos, para don Fernando Ramiro Giraldo en Estados Unidos, para Lesbia, para Gisela ahí en Estados Unidos, muchísimas gracias por estar conectados en Fiesta de Acordeones, para Luis Fernando Ríos Gómez en Jubilla, España, para él, para toda la familia, muchísimas gracias por participar y estar conectados cada 8 días en Fiesta de Acordeones. ¿Qué otras noticias en el vallenato de los artistas del género, como que se fueron para Estados Unidos a presenciar los partidos del Mundial?
9: Pues sí, señor, porque le cuento que lo que fue el señor Carlos Vives y Silvestre Dangond, sí, señor, armaron fiesta colombiana en México. Eso fue el pasado...
10: Parranda vallenata en México.
9: Sí, señor, eso fue el pasado 16 de junio en el estadio... Ahí sí...
8: Azteca.
9: No, GNP Seguros.
8: A ver, otro estadio de México.
9: Sí, señor, eso fue el pasado 16 de junio, un concierto en el que estuvo Carlos Vives y Silvestre Dangond, allí prendiendo la fiesta vallenata. Ahí le cuento.
8: Colombia vuelve y juega el próximo martes a las 9 de la noche.
9: Sí, señor, juega el próximo martes con el Congo.
8: El Congo.
9: El Congo.
8: No, duro, duro ese partido.
9: Sí, y ahí nos damos cuenta de que están hechos nuestros guerreros.
8: Es
9: yo
8: correcto.
9: Sigo fieles a ellos, lo siento.
11: Van a correr detrás de las gacetas.
8: No, yo también soy fiel a Colombia, pero tiene un partido muy duro con los morenitos.
9: La verdad sí, la verdad sí tiene. Y además porque ellos dieron sorpresa.
8: Son fuertes.
9: Sí.
11: Tenemos a Jerry Mina, que corre igual que ellos.
9: Entonces,
8: no esperamos pues que...
9: Y tenemos representación risaraldense con el Cucho Hernández.
8: El Cuchito Hernández.
9: Luchen por mí como él luchó esos últimos minutos por esa pelota.
8: Deportivo Pereira, es Deportivo Pereira. Ahí fue donde se...
9: Dio a conocer
8: el Cucho Hernández.
9: Exactamente. Y demostró de que están hechos los risaraldenses porque...
8: Pues hay presencia del eje cafetero en la selección Colombia.
9: Sí, señor. Ahí le cuento.
8: Pues mire que él fue uno de los que puso uno de los goles.
9: Él hizo el pase.
8: Claro que sí.
9: Él la luchó.
8: Se cayó, pero se levantó y la centró ahí y tenga gol.
9: El muchacho no me escucha. Llevo como 5 minutos diciendo que esa lucha del Cucho Hernández, que incluso salió muchos memes en TikTok, saludo para las personas de TikTok, donde decía, si luchan por mí como luchó el Cucho Hernández por la pelota, bienvenido sea.
11: Por eso es que Rubén Darío ya no le tiene miedo a Isabel, porque sabe de fútbol, sabe de fútbol.
8: Y conoce sabe también de música, de fútbol, eso es.
11: Ahí voy aprendiendo. Que, ojo con eso.
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11: A la 1:00 p.m. con 19 minutos del mediodía, ya vamos pasando la hora del almuerzo, cuando tenemos la 1:19 p.m. Y hay que recordar que en La Leona, kilómetro 1, corredor turístico de Santa Rosa de Cabal, está Mamatina. 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
8: El saludo cordial para María Cecilia Godelo en Santa Rosa de Cabal, otra fiel seguidora del vallenato en la ciudad de las Araucarias, en Colombia.
11: Ahora sí, Isabel Cristina, le tengo su canción, así como dice, A Metros de Mi Vida, Natalia Curbelo.
9: Exactamente.
8: ¿Qué es lo que pasa? Que a metros
9: de... No, lo que pasa es que, como dicen muchos por ahí, hay vallenatos que se cantan con sentimiento, pero uno no tiene que estar ni desilusionado ni enamorado. No sé qué tiene el vallenato, no sé si son las notas del acordeón, no sé si
8: el vallenato enamora, el vallenato enamora, el vallenato encanta.
9: Pero hay gente que canta vallenatos que son de despecho, con un sentimiento, claro, que no que necesariamente...
8: Que hace llorar a la gente.
9: Ahí está.
11: Entonces hacemos llorar a don Eliomer con este.
9: Por favor.
11: Don Eliomer, a metros lejitos de la vida, aquí viene Natalia Curbelo.
12: Amén.

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1: Bienvenido al plato de gente más, Penchi Castro, adelante.

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0: 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En Alicante, España, para la familia Londoño Duque y la familia Londoño Duque en Santa Rosa de Cabal, escuchan a esta hora Fiesta de Acordeones. Isa, me estabas hablando ahorita de otro cantante, intérprete de la música vallenata.
1: Sí, de Iván Villazón. Ajá. Incluso le pedí aquí a nuestro compañero Luis Guillermo una canción que se titula Un Nuevo Amor. Como le decía ahorita, por fuera de los micrófonos, uno canta el vallenato así no esté despechado, así no esté enamorado, pero hay canciones que no sé si es la interpretación del cantante o el acordeón.
0: O la letra. De la canción.
1: Exacto. Entonces ahí está Un Nuevo Amor, que hace parte del álbum Póngale la Firma, fecha de lanzamiento.
0: El vallenato 2001. Enamora. El vallenato hace
1: usted
0: que...
1: ¿Ah? Usted insiste con que el vallenato, claro, enamora. Dígamele que sí.
0: Hay personas que se han enamorado al son de un vallenato.
1: Bueno, ay, me hizo acordar de otra. Ahorita lo busqué y lo ponemos ahí. Entonces póngale cuidado, que buscando en redes sociales resulta que el cantante Iván Villazón pues se mantiene activo, cumpliendo con presentaciones en vivo por la región del Caribe, por supuesto, destacándose recientemente su visita por el Urabá y su gira internacional por ciudades de Estados Unidos. Además, ha estado recordando su trayectoria musical en redes sociales para que las personas rápidamente puedan ir a sus redes sociales. Ha estado recordando estos años como intérprete y cantante del Valle. Por ejemplo, anoche estuvo en Barranquilla compartiendo con docentes y administrativos de la Universidad del Atlántico.
0: Usted
1: aprovechando
0: sabe
1: que todavía había ley, no había ley seca.
0: Dentro del vallenato hay abogados, ontólogos, médicos.
1: Cuéntemelo.
0: No, que han escogido esa carrera y se han inclinado por la interpretación del vallenato.
1: Ah, para que vea usted. Un ingreso extra.
2: Ajá. Vallenato polifacético.
0: Esa es.
1: Porque, claro, imagínese, un cantante de vallenato que sea abogado, pues en el momento de alguna acusación o el tema legal o los derechos de autor, pues le permite él mismo defenderse.
0: Un saludo cordial ahora que usted nombra abogados para Luis Fernando, el hombre amante del vallenato, también y seguidor del vallenato. Asesora a los intérpretes de la música vallenata en la cuestión de normas, y siempre ahí pegadito del radio escuchando Fiesta de Acordeones.
2: A la 1:43 p.m, entonces aquí está Iván Villazón con esta canción que titula Un Nuevo Amor y suena a nombre de Café Mamatina.

0: estaba la canción de Luis Cueto, ¿Quién tiene la culpa? A esta hora sonando en Fiesta de Acordeones, porque esto es puro vallenato cuando tenemos la 1:55 PM, presentando Fiesta de Acordeones.
1: Señor, presentando Fiesta de Acordeones a través de los 1520 de Antena de los Andes, www.antenadelosandes.com, a través de nuestro WhatsApp 320-525-8898. El saludo cordial en Melgar, Tolima, y en el sector de la Herradura para Alba Lucía Guerrero Serrano y familia, para su esposo el Costeño. Un saludo muy especial de parte del programa Fiesta de Acordeones. Isa.
2: Señor.
1: Ya nos vamos.
2: Ah, bueno, señor. Que muchas gracias.
0: Se va a tomar un café.
2: Sí, me voy a ir a tomar un café para aquí hacer una asesoría tecnológica.
0: En la estación Café Bar.
2: 911.
1: 911 en la zona rosa de Santa Rosa de Cabal.
2: Aquí derechito.
1: Sí. Bueno, la invitación cordial para el próximo sábado a una cita más con el vallenato de 12 a 2 de la tarde.
0: A la 1:56 PM, algo más, Isabel Cristina.
2: No, no, señor, que queden muy conectaditos ahí de toda la programación, por supuesto, de Antena de los Andes, y que nos volvemos a escuchar dentro de 8 días con más información del vallenato.
0: Y mañana habrá información, cobertura.
2: Sí, señor, a partir de las 3 de la tarde, cobertura con los resultados de la segunda vuelta presidencial, que por supuesto se empezarán a conocer a partir de las 4 de la tarde, pero desde las 3 de la tarde estaremos aquí muy pendientes de toda la información que se vaya desarrollando de esa jornada electoral.
0: 4 de la tarde conectados pues aquí con toda la información, sí, sí, de Antena Noticias Santa Rosa de Cabal. Ya. A la 1:57 PM llegamos al final de este su programa Fiesta de Acordeones, porque esto es puro vallenato. La dirección general es de Jorge Edward Aguirre Restrepo, la edición comercial es de John Edwin Henao, Eliomar Artriana Correa, HTC Radio, Isabel Cristina Uribe Barón, y quien les habla, Luis Guillermo Valencia, deseándoles lo mejor para este fin de semana. Pasen la tarde del sábado en familia, disfrútelo, esto es el mejor momento que se está viviendo aquí en Antena de los Andes, 1520 AM. ¡Feliz fin de semana!

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1: 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Esta es la hora exacta. Son las 2:03. 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
3: Esta es la hora exacta. Son las 2:07.
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0: Son las 2 y 12 minutos.
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0: Son las 2 con 25 minutos.
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1: Qué bueno saludarlos en este fin de semana, donde no te puedes perder nuestra programación especial con la mejor música y el entretenimiento para que disfrutes al máximo. Estamos en fin de semana de Antena de los Andes, 1520 AM, y en www.antenadelosandes.com.co.

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1: La hora. Esta es la hora exacta. Son las 2:59.
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1: Esta es la hora exacta. Son las 3 con 29 minutos.
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1: Esta es la hora exacta. Son las 4 con 2 minutos.
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1: La hora. Esta es la hora exacta. Son las 4:32.
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1: Esta es la hora exacta. Son las 5 en punto.
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1: La hora. Esta es la hora exacta. Son las 5:31.
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1: La hora. Esta es la hora exacta. Son las 6 en punto.
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1: La hora. Esta es la hora exacta.
2: Son las 6:31.
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1: Esta es la hora exacta. Son las 7 con 2 minutos.
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